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0: ¿Qué tal, amigos? ¿Cómo están? Bienvenidos al programa. Iba a decir acuarela, no. Juntos pero no revueltos. Quique Maeda, el día de hoy invitado por esta radio, por ausencia de Willy Cerrato. Y aunque mi voz, el día de ayer me entrevistaron, no podía hablar. Gracias a los médicos, ayer me dosificaron antiinflamatorios, todo un cóctel de antiinflamatorios. Hoy estoy mucho mejor. Vamos a ver cómo sale la cosa. Yo antes quería anunciar, no sé si Marquito alistas el fondo original de acuarela, porque mañana yo iba a reencontrarme con ustedes a través de acuarela, donde unos se pintan y otros se despintan, pero lo voy a hacer el lunes. El lunes, porque mañana voy a estar también en este horario con ustedes y mi garganta no va a dar para más. Entonces quiero que ustedes sean comprensibles, acuarela, que van a venir ya no ya. Mira, esta vez acuarela va a revolcar todo. Audios, videos, la canción. Y ahí va a empezar con una lisura. Dicen, ay, una vez se me acercó uno en un mercado, un pelo. Ay, ay, Quique, es que tú eres atrevido. Le digo, carajo, seré atrevido, pero no corrupto. ¿Ya? Y me acuerdo que me aplaudieron sus mismos vecinos de su puesto de mercado. Prefiero ser atrevido y no corrupto. Nadie me puede decir corrupto, eso es lo bueno, ¿no? Saludos para los prostáticos que me escuchan. Saludos. ¿Cómo me escuchan, cara? Bueno, ¿a dónde voy? Así es que el lunes salgo a las 12 del mediodía. Bueno, hoy empezamos con lo siguiente. Doña Keiko ahora sale muy dura. Yo lo dije. Hoy empiezan la sirena, los patrulleros aquí afuera. Parece que se ponen de acuerdo, carajo, lo programan, ¿no? Y habla aquí, que haga bulla, carajo, afuera. No lo dejen, no lo dejen hablar. Bueno, quiero empezar porque se viene lo del gobierno regional, Jorgito Pérez. Hoy Javier Castro, manito, unos audios. Y lo que voy a presentar hoy de Javier Castro, que está de fiscalizador contra la corrupción, es una pizca lo de hoy. Uy, el resto ya no. Dicen que, bueno, me robaron mi disco duro, ¿ah? Me robaron mi disco duro y por ahí alguien tiene, y dijo el bruto de Alejandro Toledo, los alguienes lo tendrán. Bueno, vamos a ver. Pero doña Keiko ahora sale con el rostro más fiero. Como dijera y escribiera César Vallejo, ¿no? Con el lomo más fuerte y el rostro más fiero abren zanjas oscuras, ¿no? Se empozar en el alma, yo no sé. Lo que pasa es que la señora Keiko Fujimori cometió un grave error. Juramentó riéndose. Se pasó todo un mes sonrisita y sonrisita, nombrando algunos adefesios, y esa es la verdad, en el gabinete ministerial, entre ellos Rafael Belaunde. Yo no sé qué hace ese señor ahí. Y lo dije antes de la campaña. Yo no sé qué hace el señor Beingolea en cultura, cuando el señor nunca ha escrito, pero ni un libro, creo, de niños. ¿No? Ni un libro infantil. Yo no sé qué hace el señor Astudillos como ministro del Interior, cuando el ministro del Interior es quien jefatura la institución policial y el señor es de las Fuerzas Armadas. ¿Y qué no tiene la relevancia el señor Astudillos hoy, el imperativo de ser en todo caso un ministro del Interior del que todos esperábamos, ¿no? ¿Qué otro ministerio hay por ahí? Un vago ministerio, el señor muerto fresco, Carlos Spa. Diplomático no es de carrera, es el canciller. Bueno, el canciller puede ser un cargo de confianza. Si aquí me acuerdo un aprista que era profesor de colegio, don Geli Villanueva Díaz, llegó a ser embajador, creo, en El Salvador. o Panamá, que lo nombró Alan García. Bueno, son embajadores. Mira que hasta Luis, este pata que empezó como reportero en Contrapunto, Luis Iberico, como los Acuña Todor que estaban en cogobiernos, carajo, se agarraban cancillerías, se agarraban Ministerio de Salud, se agarraban Ministerio de Transportes y todo ello, mandaron a Luis Iberico de APP como embajador, creo, a España. ¿Cómo la ve? Pero el señor Carlos Spa está el señor ahí como ministro de Relaciones Exteriores. Ojo que ya le dijeron a la señora Keiko, y no lo digo yo, como dijo el colega de Beto Ortiz Willis hace rato, no lo digo yo, no. Lo ha dicho el mismo señor Luis Solari,
1: paletazo,
0: que fuera premier alguna vez, que la señora Keiko tiene que renovar su gabinete cuanto antes. Pero la señora Keiko aparece y ahora con una cara muy dura, ¿no? Ayer dijeron que ya aparecían los videos que se ha mandado a elaborar, parece Los Magníficos con Mr. T. Aparece bien dura, de militar, con militares atrás. Yo no sé si esto calará hondo en la población, pero el asunto es que la señora Keiko anunció duramente ayer que los desgraciados, esos relajados de colegios, los que hacen bullying, los que hacen acoso sexual, los que meten en el baño a los mismos niños y les hacen perturbaciones sexuales, los que llegan a hacer contubernio y medio, esos van a ser expulsados. Mira que ha puesto en tres etapas: lesiones, creo que no, faltas leves, faltas graves y muy graves, creo. Las que son muy graves, y ese pata se va a su casa, se larga del colegio. Muy bien, pero la señora Keiko no se ha fijado en algo. Esas son las lesiones leves, lesiones graves, muy graves y castigos graves a los alumnos relajados. Y yo pregunto, ¿y los profesores? ¿Cuántos profesores relajados hay? Oiga, yo conozco aquí, ahora ya matrimonios consolidados de profesores con sus alumnas. Yo no estoy mintiendo y no digo, ay, este cojudo ha venido en la mañana a fregar acá y alterar el orden. No, yo conozco aquí matrimonio de profesores, carajo, que embarazaron a sus propias alumnas y fueron obligados a casarse. Yo conozco profesores que han pedido plata por notas. En Batangrande, me acuerdo, les pedían a muchos muchachos que eran más burros al mango, les pedían un guaquito, tráite. Con un guaco pasaban 11 de nota. Pucha, que en Olmo dicen cuántos pavos. Tomasini dice que se quedó su abuela sin pavo ya para pasar de año, el doctor Tomasini. Muela de oro, ¿no? Dice que ahí unos pavos se quedaban sin corral, o los corrales se quedaban sin pavos. Profesores, señores, yo he visto que más bien hacen bullying a los alumnos. Se está viendo el caso de este enfermo de José Luis Pérez, el ex fiscal que ahora defiende a una profesora que maltrataba a una niña con síndrome de Down. ¿Cuánta discriminación hacen muchos profesores? Oiga, aquí escucho a algunos patas que hasta comentan. ¿Y sabes qué? Han sido profesores, entre comillas, porque los asimilaban como profesores, que se han puesto toda la vida depositados en la DRE. La DRE, lo que era antes fue la Dirección Regional de Educación, ahora es la Gerencia Regional de Educación. ¿Y por qué eran depositados ahí? Por castigo, por sobornar alumnos, por manosear alumnas, por ir contra las reservas éticas de los alumnos. Mejor dicho, un profesor depositado aquí en la DRE era un profesor castigado, que ya no debía entrar más a un colegio. ¿Por qué no beso a la señora Keiko? ¿Por qué no beso? ¿Cuántos directores que se tiran la plata en contubernio con la PAFA? ¿Por qué la señora Keiko no entra de frente al comportamiento también de los directores, profesores y hasta de las APAFAS? En las APAFAS hay cuántas cosas, y no digo en todos los colegios tampoco, no. Pero hay apafas, señores, que roban de la manera descarada, y cuando hay matrículas, carajo. Señora Keiko, como usted, yo soy bien católico, pero vaya a ver en el Rosario esas monjas, carajo, que cada vez que hay de enero, febrero, matrícula, ya no son servidora de Dios, sino del diablo. Parece que les crecen así las muelas como diablo y las uñas le crecen. Vaya a ver que sin contemplación alguna, ¿cuánto cobran por reserva de matrícula? ¿Cómo venden las matrículas en el Rosario? Solamente pongo un colegio, y en todos los colegios estatales, el negociado que hacen los directores junto con la PAFA para la reserva de matrículas, yo creo que ahí empieza, creo, la limpieza del sector educación, no solamente con el vago, el malcriado, el niño. Ah, tampoco los quiero, ay, que como son niños, ay, no, señor, el que es vago, carajo, es desde niño. Yo he conocido en esta campaña política traidores, y alguien me dijo, no, es que está todavía chiquillo. No, señor, desde la casa, carajo, aprendes a ser traidor o a ser leal. Desde tu misma casa, no en el colegio. Pero, señora Keiko, por lo menos se le aplaude esta buena intención. Pero eso no es toda la cosa. En un colegio no es solamente el alumno malcriado al que deben botarlo, carajo. En un colegio también está el director, también están los profesores abusivos, también en un colegio están las apafas de muchos padres de familia que entran a negociar ahí y entran en contubernio muchas veces hasta con el mismo director del plantel. Así es que la limpieza empieza hasta por el auxiliar que abre y cierra la puerta del colegio. Quedamos. Muy bien, amigos, esto es Juntos pero no Revueltos. 7:18 a.m.
1: Reinstalar las expulsiones. No vamos a permitir ni aceptar el bullying, la violencia, el acoso sexual. Lo que no puede pasar es que la víctima termine retirándose del colegio y el agresor siga acá, bien, gracias. Está totalmente prohibido pintarse el pelo o maquillarse. Hemos aprobado que los artículos electrónicos y los celulares están prohibidos, salvo autorización del profesor. Sé que puede ser bastante estricto, pero créanme, chicos, que esto va a ser muy importante a lo largo de la vida. Tenemos que entender que hay límites, que hay derechos, pero también obligaciones.

0: vamos ahora a ver lo de Carmen Carguayán, que esto sí ha sido pero demoledora, demodelor, y sobre todo en esta coyuntura de segunda vuelta. Creo que estas cosas que se están sacando al fresco no favorecen en nada en segunda vuelta al candidato de Somos Perú, don Martín Perales, que yo consideré el outsider de esta campaña. Sí, un desconocido en política, Martín Perales se convirtió en el outsider. Pero caramba, ese outsider, de una manera muy triunfal, llega a la segunda vuelta encabezando, ojo, la votación. Sobre Rolando Barbosa, que hizo una campaña enorme, infatigable, con la K de Fuerza Popular. Pero de aquí voy a sacar las cosas buenas y malas de ambos candidatos, ¿eh? Ojo, Quique Maeda ya no es candidato ahorita. Yo hago periodismo, ¿ya? Yo aquí no tengo compromisos políticos con ningún candidato. Pero eso sí, yo nunca he sido leal y siempre he sido consecuente a donde he ido. En las casas que me han abierto partidos políticos, llámese, siempre mantendré mi lealtad y mi convicción. Pero eso no quiere decir que voy a dejar de entrever cosas malas que haya dentro de un partido. A Quique Maeda siempre lo asignaron como aprista, aprista. Yo nunca fui aprista. Hasta ahora yo soy allista. Yo profeso la idea de Víctor Raúl Haya de la Torre, me fascina. Pero el APRA no, el APRA es una institución que él crea. Ahí yo no voy, yo nunca me inscribí en el APRA. Y es más, yo he sido, desde que usted me escuchó, un arduo crítico de este sinvergüenza, que en paz descanse, don Alan García. Yo fui antialanista al mango en sus dos gobiernos, nunca me subí al carro. Gracias a Dios, carajo. Nunca pedí ni siquiera un puestecito de trabajo. No. Y yo encumbrándome en Lima con Armando Villanueva del Campo, todos lo sabían, Luis Alba Castro era premier, yo andaba al lado de ellos. Jamás pedí un trabajo. Soy así, así, así me enseñaron. Pero siempre he sido allista, más no aprista. Por eso le digo de antemano, muchos dicen, Quique postuló por la K y por la K yo tengo que morderme la lengua, ¿ah?, y tragar saliva cuando hay cosas malas de Fuerza Popular o del partido. No. ¿Qué? Yo no vivo de la política y lo estoy demostrando. Yo vivo de mi trabajo. De mi trabajo, ¿ya? Así que mi posición aquí va a ser muy férrea contra uno o contra otro candidato, ¿ah? Yo no tengo compromisos con un partido, sino con un pueblo. Y ese pueblo eres tú. Ese pueblo que me genera confianza, sintonía, y que me ha hecho, con relevancia, mantenerme más de 3 décadas en el periodismo. Eso es lo bueno. Mientras otros son ave de paso y murieron por ahí, no, Quique Maeda, carajo, subsiste. Vamos con este video aterrador de una señora Carmen Carguayán, Quique Fresca. Me hace acordar al viejo este sinvergüenza de José María Balcázar Celada, ¿no? Cuando le preguntaron, oiga, ¿conoce usted a la señorita tal? No, no sé. ¿Cómo? ¿Ella no es su nuera? Ah, sí, o sea, qué sinvergüencería, ¿no? ¿Ah? No se acordaba que era el nombre de su nuera, que la habían colocado a trabajar en la fiscalía. Este video también de la señora Carguayanqui. Bueno, yo siempre con una dama mantengo yo cierta distancia en cuanto al atropello de alguna lisura o de algún insulto, una diatriba, no. Pero usted mismo, creo que el peor insulto de esta señora es lo que ella misma dice, ¿no? Ya para qué yo voy a agregar más. La señora Carguayanqui, sabemos, algún día voy a empezar a dar la entrevista secreta de Beto Torres en el penal. Conmigo, las cosas que me conversó Beto Torres, y Beto Torres se tragó todas sus culpas solo y no echó a nadie. A nadie ha querido echar Beto Torres, pero lo que me contó Beto Torres de doña Carmen Carguayanqui es algo escabroso. Bueno, Carmen Carguayán, que era sol y sombra de Beto Torres, ¿se acuerdan? Igual lo hace ahora con Jorge Pérez. Lo que pasa es que quien la lleva, Carmen Carguayán, que a Somos Perú, es Miguel Ángel Bartra. Bartra lleva a ella, lleva a una gordita Karina, carajo, que se volvió prácticamente como espía de Pérez. Tanto fue que el aniversario del San José el año pasado, que me invitan como alumno honorario, me dijeron, mira, esa gordita anda que te sigue y te firma. Y veo, era la Karina, que hasta comía pollo, carajo, en mi casa, y se tragaba 20 pollos en la noche. Así es la gente, hermano. Así, tú ves caras, pero no corazones, ¿no? Entonces, Bartra se lleva a Carmen Carguayán, que se lleva a Juancito y a Ipén de Monseful, negrito, que yo le decía, Memín, negrito, jetoncito. Bartra se lleva a un montón de gente. Cuando Bartra sale y Quique Maeda salimos de Somos Perú, toda esa gente no lo siguió a Bartra, se quedaron con Pérez, o sea, se quedaron en el poder. Se quedaron en el poder. Una de ellas fue Carmen Carguayán, que yo lo decía y es la verdad. La dama muy educadita, hay que decirlo, respetuosa, señor Maeda, llegaba ya, le decía yo, ahí nomás, aquí nomás entra Jorge Pérez y Miguel Ángel Bartra a mi sala. Coordinábamos, lo he repetido varias veces, afuera se quedaban los Migueles y Drogos, me acuerdo de esos muchachos. Carmen Carguayán y las Carinas, ellos se quedaban afuera esperando en los carros. De repente, oye, Carmen, saca 50 copias de esto, el otro, Karina, saca, no, apoyaban en eso, es la verdad, ya no quiero ir a más. Pero carajo, doña Carmen Carguayán se convirtió en asesora FAG. No solo eso, empieza como proveedora con su familia de agregados, o sea, de Arena María, de Rito y de todo ello. Ya se sabía que todo ese negocio lo tenía la señora Carmen Carguayán. Si tú vas al gobierno regional, entre voces era eso. Pero después se demuestra los servicios que presta su hija, ganando 10.500 soles. Y los otros servicios, eso es de la vaina. Del marido de su hija, o sea, el padre de su nieto, doña Carmen Carguayán, igualito que Balcázar Celada, no se acordaba del nombre del yerno, mira. ¿Quién será? Hasta que el periodista le dice, pero es el papá de su nieto. ¡Ay, verdad, sí, no! Bueno, escuchemos, puta, que una hueva. Ya, escuchemos ahorita este video, vamos, este reportaje, vamos. Adelante, manito.
1: En la Mayeque existiría un plan familiar bendecido por el poder de la amistad. Hablamos de sueldos dorados que nadie justifica, familiares estratégicamente colocados en lo que sería un negocio redondo, las obras del Estado. Hoy abrimos un código secreto y descubrimos los hilos que se mueven en la región Lambayeque.
2: ¿Cuál es su función aquí en el Gore?
3: Cuento que estoy comprando.
2: Pues no va a contestar.
1: Carmen Carguayán Heredia, un nombre clave de la época más oscura y corrupta de Chiclayo, la gestión de Beto Torres.
4: El respaldo hacia el alcalde, ¿no? Y hacerle sentir que el alcalde no está solo, el alcalde...
1: Carguayanqui tiene un rosario de denuncias fiscales por corrupción de funcionarios, concusión, delito contra la administración pública y una última de este año por tráfico de influencias. Ante nuestras cámaras, ella se sacude. Dice que solo son patrañas por ser ella política y que no tiene nada que ver.
2: Usted tiene una denuncia por tráfico de influencias, por ejemplo.
4: Ya, te voy a demostrar que todo eso ha sido una patraña porque yo estaba en la política.
1: El problema no es de lo que se defiende, sino lo que se lleva al bolsillo. La estrecha amistad de esta operadora política con el gobernador regional de Lambayeque, Jorge Pérez, le ha valido contratos por más de 20.000 soles en el gobierno regional.
5: Servicio de coordinación, gestión, planificación y seguimiento de las actividades de proyecto de inversión.
2: ¿Cuál es su función aquí en el gobierno regional?
4: Mi función es hacer seguimiento a las obras que están en cartera del gobierno regional.
2: Se le ha visto a usted siempre andando con el gobernador en las obras, pero sobre todo llevando al público. ¿Esa es su función de usted realmente?
4: Llevando no, yo coordino, porque siempre el gobierno regional, ¿no?, la autoridad tiene que estar de la mano del gobierno regional.
2: pero la suerte en esta región no es individual, es familiar. Miren este árbol genealógico, el clan familiar del presupuesto público. Su hija Milagros Carenillas Carguayanqui viene trabajando en el gobierno regional y tiene la suerte de haber saltado de la oficina de comunicaciones a la gerencia regional de educación para terminar ahora en el proyecto especial Olmos Tinajones Peot. Su sueldo, intocable.

0: Doña Carmen Carguayán Quino no se acordaba del nombre de su yerno, que también está contratado y brinda servicios ahí. Mañana les prometo, no todo de golpe, Pemanito, es de a poquito, ¿ya? De a poquito es la cereza en el pastel. Mañana otra mujer, gerente también de Jorge Pérez, colocando a su hijo a trabajar y ganando más de 8,000 soles. Esto tiene una palabra, se llama sinvergüencería.
1: ¿Qué?
0: Sí. Queréyenme, ¿ah? Queréyenme. Esto se llama sinvergüencería. Ojo, ojo, que ya hay jurisprudencia por esto. Una vez el finado Ortiz Prieto me querelló 3 veces y las 3 le gané. Que en paz descanse. Es malo acordarse de los muertos. Ya cuando uno muera, muere y ya se olvida el amor, el odio y las pasiones. Pero solamente digo, Alberto Ortiz me denuncia porque yo le dije que era un mediocre y sinvergüenza. Me dijeron, aquí lo jodieron a Maeda. No, yo fui, abrí el diccionario y dije, esta es la palabra mediocre y este es el sinvergüenza, y al final le gané el juicio. El juez Emilio Sánchez me absuelve, por si acaso. La palabra sinvergüenza, dísela cuando tengas tú causales de decirlo. Y yo sí los tengo. Tengo pruebas para decir, usted es un sinvergüenza. ¿Qué es un sinvergüenza? Alguien que no tiene vergüenza.
2: Sinvergüenza.
0: Es como decir, tú eres un sin piernas. Vas con tu muleta, oiga, me ha dicho sin piernas. Si no tienes piernas, pues cómo ahí estás. No, eres un sin piernas. En todo caso, eres un ignorante. Me ha dicho una vez Anselmo lo quería a Javier Jara. Me ha dicho burro.
1: ¡Oye!
0: No, pero ahí está el hasta el rebuzno del burro grabado. Anselmo, me ha dicho burro. El juez le dijo, ¿usted se considera burro? No, entonces ¿por qué se atribuye que usted es el burro? Lo jodió. No, vaya mierda a hacer juicio a otro lado, ¿no? Bueno, vamos con esto. Jorge Pérez y mañana lo de doña Magali Romero Dávalos, sí. La misma mujer de la que te acuerdas, Pérez, y tengo testigos, porque yo todo grabo, una camarita en mi sala. Cuando hablé y dije, pregunté por esta señora y me dijo, no, la señora está, esa es loca. ¿Quién? Magali Romero, yo no la conocía, es loca. Es más, si la lleva de regidora, llévala por compromiso, pero a esa al toque la vacas con un examen psiquiátrico. ¿Qué? Me lo dijo Pérez siendo médico. ¿Te acuerdas, Pérez? Después resulta que tú la colocaste como gerente. Al final, ¿quién es más loco? ¿Ella o tú? ¿Ah? Él, pues, oh, si yo sé que alguien la considero, si yo considero a alguien loca, yo no digo que lo sea, lo decía Pérez. Si yo considero que una persona es loca, yo le doy un cargo de confianza, carajo, el loco soy yo, pues, más loco soy yo. Y esta señora Magali mañana demuestra así, ve, con boletas, ¿ah? Su hijo cobrando también en el gobierno regional. Pero aquí viene algo. Doña Carmen Carguayanqui se convirtió en operadora de la campaña de Jorge Pérez. Pero muy suelto de huesos, Jorge Pérez decía esto, mira, por eso ni creerle. Dicen que hay un dicho, Dios los crea, ellos se juntan. ¿Te acuerdas de Elber Requejo cuando decía, solamente voy a poner 6 funcionarios? No, nada más. Aquí no van a entrar mis amigos. Escuchen a Jorge Pérez lo que decía en campaña.
3: No podía contratar a nadie más, hermano.
4: Y todos los que te apoyaron querían ir contigo.
3: Ahora, yo te digo algo con sinceridad y ahora que no se repita, y se lo digo públicamente. Quienes me apoyan en este momento, por favor, que no lo hagan por un cargo y un puesto de trabajo. Acá tenemos que hacer una lucha contra la corrupción, lucha justamente con la insensibilidad del político frente a las necesidades de nuestro pueblo. Si estás debidamente calificado, si tienes los pergaminos, si tienes la experiencia, bueno, pues apóyame. Pero si no tienes, no es el apoyo a Jorge Pérez por un puesto de trabajo, eso ya se tiene que eliminar, por favor.
0: Ay, repite, este sí se pasó para el Cusco. Oye, Mira, ve, si hay un concurso de cínicos, puta hermano, tú ganas, ¿ah? ¿Qué segunda vuelta, cojudo? Tú ganas en primera, Jorge Pérez. Entre cínicos, puta, yo, mira, he conocido... entre los más cínicos que he conocido yo aquí en la política son Yehude Simón. ¡Qué pelao pa' mentiroso, hermano! ¡Ah! Cínico al mango. El otro, Javier Castro, y de aquí lo demuestro. Pero tú... Para mí que con Yehudi Castro se van a las finales. Más café, por favor. A ver, repite lo de Jorge Pérez.
4: Podía contratar a nadie más, hermano.
3: Todos los que te apoyaron querían ir contigo. Ahora, yo te digo algo con sinceridad y ahora que no se repita, se lo digo públicamente. Quienes me apoyan en este momento, por favor, que no lo hagan por un cargo y un puesto de trabajo. Acá tenemos que hacer una lucha contra la corrupción, lucha justamente con la insensibilidad del político frente a las necesidades de nuestro pueblo. Si estás debidamente calificado, si tienes los pergaminos, si tienes la experiencia, bueno, pues apóyame. Pero si no tienes, no es el apoyo a Jorge Pérez por un puesto de trabajo, eso ya se tiene que eliminar, por favor. Y de acá públicamente se lo digo porque mañana más tarde puede que existan malos entendidos. Y acá realmente te digo, Javier, lamentablemente, el presupuesto de la región Lambayeque, casi 1,000,000,000 de soles, es planilla. 1,000,000,000 de soles. O sea, el 75% del presupuesto de Lambayeque es planilla.
4: Es para pagar una frondosa burocracia parasitaria.
3: Discúlpame, Javier.
4: ¿Y qué produce esa planilla?
3: Ahí está, pues. Ahí está.
4: ¿Y por qué está la planilla ahí?
3: Mira, ve, datos. Si tú quieres datos, porque creo que acá hay gente muy culta y creo que. Mira, ve. Competitividad de Lambayeque. 6 de 25.
4: ¿Qué es eso?
3: Ingresos tributarios. ¿Qué significa? La parte competitiva. O sea, ¿qué tan competitivo
0: es? Ya, ahí no, mamanito. Ya, no tanto floro. Pérez Flores, conmigo no tanto floro. Te conozco, bacalao, aunque venga disfrazado. Tú eres, ¿sabes qué, Jorge Pérez? Te lo digo. Te has convertido, ¿sabes qué? Satánico en política. Escucha lo que ofrecías. No, los que están en mi campaña, ninguno van a entrar. No les voy a dar trabajo. Oye, carajo, no has... Ha recostado una retafila de trabajadores y lo peor, carajo, que los mandan a la calle a hacer campaña política, proselitista, y está demostrado, ¿ah? Hablan de un tal Palacios, ese no es nada, hermano. ¿Cuántos utilizan en el gobierno regional? El lunes el destape en Acuarela. Directores de UGEL y directores de hospitales obligados a poner personeros. En esta campaña fueron obligados. Sí, obligados. Directores de UGELES, funcionarios, dicen que más. Y había un búnker después, ta-ta-ta-tan. ¿Ah? El búnker donde operaba Jorge Pérez. Pero quien hacía los enlaces era una mujer, no Pérez ni cojudo. Las llamadas quedan y los WhatsApp quedan. ¿Quiénes operaban con varios clientes y proveedores? La pregunta, ¿se confirmará esto? ¿Ah? Las reuniones con los proveedores que han ganado millones y millones de soles durante este gobierno, incluido Odebrecht. ¿Dónde quedaba este búnker? ¿Dentro del Gore en madrugada? A partir de las 7 de la noche, cuando se cerraban todas las puertas y el personal ya salía. Porque la campaña no se hizo en este localcito del Parque San Carlos del señor Luis Herrera. La campaña no se ha hecho en el local de Vicente de la Vega y Luis González de Requejo. No. La campaña se ha hecho en un búnker cerrado. La pregunta, ¿dónde quedaba el búnker? ¡Ta, ta, ta, tan! Jorge Pérez. Jorge Pérez. Pero ahora viene un gran fiscalizador. ¿Ah? ¡Ta! ta-ta-ta-tan. Oye. La número 4, Marco Antonio. Esta es la señora por la que yo me gané una bronca con Gustavo Espinosa, que al final casi lo mato con derrame. ¿Ya? Me iban a asignar como autor de homicidio calificado a homicidio culposo. Con uno que se la pegaba de achorado, Gustavo Espinosa, que limeño, que le tenían miedo en Motupe. Carajo, lo agarré yo. ¿Ah? Ya creo que ustedes saben las consecuencias. El hombre ya no se está mal de la tutuma, porque ya lo amenaza hace rato, ya él filma, perra, o sea, ya perdió los estribos. Cuando una persona ya pierde la ecuanimidad, ya está mal. Ya desde ahí está perdido. No importa lo que te diga, no importa lo que te amenace, que te insulte, ya no, ya. O sea, su nivel ya se vino abajo, ¿no? Pero Gustavo Espinosa y Rangiro Nakano maltrataban con Jorge Pérez, que digita todo a esta señora, doña Flor Saavedra, por la que yo me he ganado querellas, me he ganado broncas, insultos, amenazas. Cuando viniendo de Gustavo Espinosa, yo ahora me río, pues no. Físicamente no está al nivel mío como para poder enfrentarme, ni intelectualmente, eso lo sabemos. Pero con este sujeto me gané la bronca, y con Rangiro Nakano, por el maltrato que le hacían a esta señora. ¿Cuál es su nombre? Flor Saavedra de Perales. Sí, la mamá de don Martín Perales Saavedra, actual candidato en la segunda vuelta al gobierno regional. ¿Qué? Con audio, y lo levantas el audio que está un poco bajo del video original, Marco Antonio. Lo que denuncia esta señora del maltrato que le hacen los señores de Somos Perú en el gobierno regional. Vamos, repita ahí con todo, por favor.
1: Creo en que su voto no ha sido mal dado. Y yo lo voy a representar hasta el último momento que yo pueda y que Dios diga hasta aquí, ¿no? Lo que sí tengo temor es que me pase algo, ¿no? Y cualquier cosa que a mí me suceda, yo le echo la culpa a usted, señor gobernador, públicamente, y que Lambayeque y el Perú lo sepa. Usted, señor gobernador, es el único culpable. Y usted, señor gerente, los dos son los únicos culpables de todo lo que me pasa a mí. Porque me están dejando sola la intemperie para que me pase algo. Pero ustedes son los únicos culpables, señores. Así que lo sepa mi familia hoy día, que lo sepa Lambayeque, que lo sepa el Perú y que lo sepa el mundo. Pero yo me debo a Lambayeque y voy a trabajar por Lambayeque, porque Lambayeque me eligió y no les puedo fallar. Muchísimas gracias, señores.
2: Vicegobernadora, disculpe, hay un pedido de suspensión contra el gobernador que todavía está en curso. Él ya ha señalado que no va a acudir al Consejo Regional, que va a enviar solamente su defensa legal. Lo que espera de esta sesión que se va a desarrollar, entendemos, en los próximos días ya.
1: Sí, yo no podría contestar sobre eso porque, bueno, hay autoridades competentes y ellos verán qué cosa es lo que deciden, ¿no? Yo no podría tocar ese pelo en ese momento, ¿ya? Creo en que su voto no ha sido mal dado y yo lo voy a representar hasta el último momento que yo pueda y que Dios diga hasta aquí, ¿no? Lo que sí tengo temor es que me pase algo, ¿no? Y cualquier cosa que a mí me suceda, yo le echo la culpa a usted, señor gobernador, públicamente, y que Lambayeque y el Perú lo sepa. Usted, señor gobernador, es el único culpable. Y usted, señor gerente, los dos son los únicos culpables. Uy. De todo lo que me pasa a mí. Porque me están dejando sola la intemperie para que me pase algo. Pero ustedes son los únicos culpables, señores. Así que lo sepa mi familia hoy día, que lo sepa Lambayeque, que lo sepa el Perú y que lo sepa el mundo. Pero yo me debo a Lambayeque y voy a trabajar por Lambayeque, porque Lambayeque me eligió y no les puedo fallar. Muchísimas gracias, señores.
2: Vicegobernadora, disculpe, hay un pedido de suspensión contra el gobernador que todavía está en curso. Él ya ha señalado que no va a acudir al Consejo Regional, que va a enviar solamente su defensa legal. Lo que espera de esta sesión que se va a desarrollar, entendemos, en los próximos días ya.
0: Muy bien.
1: Yo no podría contestar.
0: Esa es doña Flor Saavedra y mañana. Ta, ta, ta, ta. Tengo el memorial que corre. Hace correr la firma Rangiro Nakano, declarándola prácticamente loca a esta señora. ¿Ya? A ver si abre a partir, Marco, a ver, búscalo. Abre todo, saca el de hoy, lo de la semana pasada, parece que está Flor Saavedra ahí también. Hay un video o un audio de doña Flor Saavedra en la que ella se siente amenazada de muerte y dice, ah, me van a pegar un tiro en cualquier momento porque aquí hay muchos intereses. Así la trataban a la mamá de Martín Perales. Abre el espectro solamente del disco duro. ¿Ya? ¿Está o no? ¿Flor Saavedra? Un audio, hermanito. ¿No hay de Flor Saavedra y un audio? A ver, sácame de pantalla y repítelo, doña Flor Saavedra, esta denuncia. A ver, vamos, vamos.
1: ¿Ya? Que lo sepa el Perú y que lo sepa el mundo. Pero yo me debo a Lambayeque y voy a trabajar por Lambayeque, porque Lambayeque me eligió y no les puedo fallar. Muchísimas gracias, señor.

0: autoridades competentes y ellos verán pues, qué cosa es lo que deciden, ¿no? Yo no podría tocar ese tema en este momento. ¿Ya?
1: De lo que le pueda ocurrir a ella, de cualquier cosa, al gobernador regional Jorge Pérez Flores, porque ha señalado que le están dejando textualmente, cito, a la intemperie, al gritar de

0: que va a escuchar usted de doña Flor Saavedra es algo también, diría, lastimero hasta cierto punto, de una mujer que estaba prácticamente acorralada, mancillada, humillada y amenazada. Ella misma lo dice y lo van a escuchar. Vamos con este audio, Marco Antonio, de doña Flor Saavedra, la madre de Martín Perales. Vamos.
1: El anterior ha sido igual. Entonces yo solicito dos personas que me acompañen, porque el gobernador anda como con 10, con 20. Por lo menos que yo ande con una señorita y con un señor para que por lo menos me cuide. Entonces, mira, yo no tengo guardaespaldas, yo no tengo nada de eso. Esos dos locadores que vienen del año citado, ya me lo quitaron. Ya lo cortaron así. Fíjate, desde el día lunes me han cortado asesor, me han cortado mis dos locadores. No, y por último, bueno, mira, se espera que me quiten el espacio de vicegobernación, ¿no? Y que me dejen sin nada. Entonces, mira, ese es un atropello, como yo te acabo de decir. Yo te podría decir que el señor consejero regional, el señor Espinosa, ¿no? Podría ser un operador de los dos señores. Ese es un trato cruel. Así está en el documento de la vacancia que me han solicitado el señor. Pero mira, y piden que me haga un examen psicológico. Ya, entonces, como ya lo dice el doctor y en el documento está, me dijeron los psicólogos, porque toda persona que va a poner una denuncia por violencia obligatoriamente se somete a un examen psicológico, y definitivamente yo era víctima de ello. Yo cuando he ido, he habido dos abogados, han estado dos psicólogos, y bueno, sí, me han evaluado, y posiblemente con los tratos, maltratos que me han venido dando, ha habido una afectación. Pero eso no quiere decir que estoy incapaz mentalmente, que estoy psicológicamente mal. Yo estoy cuerda, como tú lo has dicho, estoy con mis cinco sentidos bien puestos. Yo firmo documentos de toda índole. Entonces, mira lo que dicen, pues que me haga un examen psicológico para terminar con la idea. Yo te quiero decir a ti, por tu intermedio, a todo Lambayeque y a todas las hombres y mujeres que me escuchan de Lambayeque, quienes le respeto mucho y por quienes yo estoy aquí, y el gobernador también, pero en mi caso es diferente porque yo me debo a ellos, y por ellos estoy, y por ellos trabajo. Mira, que me haga un examen psicológico en la vacancia que me piden. Yo lo voy a hacer, siempre me pida la autoridad competente, lo voy a hacer, pero, y lo voy a hacer así con muchísimo gusto, mira. Pero yo quisiera pedirles también que se haga el señor gobernador, que se haga el señor gerente, y también el señor Gustavo Espinosa. Porque si quieren ponerme como loca, mira, me están diciendo que soy loca, que me vea un psiquiátrico, que nos vea un psicólogo, un psiquiátrico, que nos vea a los cuatro. Y yo podría agregar que el pueblo lo pide también un examen toxicológico a los cuatro. Y ellos piden...
0: Uy, a ver, doña Florcita, aguante el carro. Algo sabe usted, doña Florcita Saavedra, ¿por qué también usted le responde? Dice, ah, dicen que soy loca. Bueno, también que se haga el examen. Ah, dijo el cholo de loquerío, Gustavo Espinosa, que hoy se demuestra que está fuera de sus cabales, ya se está demostrando. Rangiro Nakano, que ese día coqueado hablaba de todo, hijo de Pú, el delincuente Jorge Pérez y todo. Ya la señora está pidiendo examen toxicológico. ¿Por qué? ¿Y cómo es la vida, no? Al final el tiempo le dio la razón a doña Flor Saavedra, porque Rangiro Nakano se declara gay, se declara coquero. El otro Gustavo Espinosa, ¿se acuerdan? Sí, pues, soy maricón y drogadicto con mi plata.

0: Y esto ya con anterioridad la señora lo estaba pidiendo. Escuchen, a ver.
1: Como loca, mira, me están diciendo que soy loca, que me vea un psiquiátrico, que nos vea un psicólogo, un psiquiátrico, que nos vea a los cuatro. Y yo podría agregar que el pueblo lo pide también un examen toxicológico a los cuatro. Ellos piensan que están en su chacra, que les pertenece, porque mira las acciones, el trabajo del señor Rangiro Nakano, lo que está haciendo. Estoy muy adolorida, yo estoy muy adolorida por lo que el ofrecimiento que le hicimos a Lambayeque. Yo caminé dándoles esperanza. Yo caminé de llegar a los lugares más humildes, a los rinconcitos más humildes y poder hacer algo.
0: A ver, ¿qué más habla?
1: Denunciar. Para mí, mira lo que estoy pasando. Uno denuncia, se va a ganar anticuerpos, se gana denuncias, contradenuncias, te atacan. Lo que faltan es que te golpeen y que te maten. Tú sabes la condición que yo estoy. Una condición de mujer. Y por el cual me han atacado y siendo víctima y revierten la situación. Mira, ¿te estás dando cuenta? Lo que estoy viviendo, lo que estoy pasando. Imagínate que si yo me meto a otro ángulo. ¿Tú crees que? ¿Qué van a hacer de mí? Mira, es enfrentarse contra el poder. Es un poder económico. Eso no. Yo creo que todo Lambayeque se da cuenta y que Lambayeque lo sepa. Tú sabes que hasta me pueden matar. Pero yo, ayer en un medio televisivo, sinceramente yo lo he dicho y lo voy a decir en cualquier cosa que me suceda, a mí o a mi familia, los únicos culpables son las personas que yo he mencionado. ¿Matarme de a pocos o para no matarme de a pocos me pueden matar con un solo tiro, con algo, o mandarme matar?

0: Y hay un palacio por ahí que se está escapando una ratita también.
1: Con esta gente ni a la esquina, Martín Perales. Ya están de ayayeros Gustavo Espinosa y Rangiro Nakano aplaudiendo tu segunda vuelta. ¿Qué les vas a dar cabida, Perales, que con esta gente ni a la esquina? Solamente te hago recordar. En primera vuelta, lejos ganó Alex Rodríguez de APP, lejos. Y segundo, Jorge Pérez. Al final, ¿quién ganó? Jorge Pérez. ¿Por qué? Porque rebotó el anti-acuñismo y el anti-fujimorismo aminorado, y tú lo sabes. Prevaleció el anti-acuñismo. ¿Me entiendes? Y ganó el diminuto Jorge Pérez en segunda vuelta. Aquí la cosa puede ser parecida. Con estos voceros que tienes, Martín Perales, y con todos los destapes cochinos, corruptos que se está sacando de este gobierno regional con Jorge Pérez, que sería el que digita tu campaña, porque él ya se convirtió de gobernador en el triunfo de primera vuelta y dijo que era Somos Perú, ya desde ahí se politizó su cargo. Fíjate que con los candidatos, la señora presidenta Keiko tuvo mucho decoro en no venir ni siquiera a alzarle la mano a Quique Maeda, mi causa. No le alzó la mano ni a Barbosa ni a Bartra, porque está prohibida como presidenta constitucional de hacer proselitismo. Carajo, pero este Jorge Pérez sí se mandó. Ganamos, que Somos Perú. O sea, ¿en qué quedamos? ¿Qué? Él sí se suelta prácticamente apoyando aquí a los candidatos, y eso es absurdo. ¿Por qué carajo el jurado no? ¿Por qué el jurado y la OMPE no ha contemplado esto? Pero hay algo. La segunda vuelta va a estar brava para los dos. Porque a ti también, Rolando Barbosa de la CA. Fíjate que hay candidatos distritales que no te quieren apoyar por tu comportamiento que hiciste en esta campaña, egoísta, Rolando Barbosa. A ti no te importaba si ganaba o no perdía, o perdía el candidato Bartra, Quique Maeda o cualquiera. Eras tú y punto. Tú salías solo con una K, no ponías las cuatro K. Caminabas por todo lado y querías ir solo. Mejor dicho, tú trabajabas en pro de Barbosa, no de un partido. ¡Asu! Y hay algo bueno. ¿Te ha dado cuenta? He visto cartelones grandazos, esos paneles murales costosos, que sería la plata de Odebrecht, millonaria y de proveedores. Pero Martín Perales no aparecía solo. Martín aparecía con Requejo y en Leonardo Ortiz con Herrera. Martín Perales en todos los paneles no aparece solo. Aparece siempre con otros candidatos distritales y provinciales. Lo hacía con Joaquín. Barbosa no, solo, él solo nomás. Con cuatro centavitos que tiene se creía el dueño de un partido. Que al final se descubre, se le dio mucha soltura a Barbosa, que él designaba a los candidatos. Y al final, cuando le pregunto a Keiko, esta Barbosa no lo conocía, no sabía ni quién era Barbosa. Pero aquí hay alguien que le dio esa potestad. Y el señor se creyó dueño del partido, él designaba quién no y quién no. Hasta los regidores te los ponía. ¿Me entiendes? Y la cosa va a estar brava por uno y por otro lado. Lo bueno de Martín Perales es que él ha hecho candidatura en función de partido. Barbosa no, él se ha mandado solo. Mejor dicho, gobernador yo, aunque no tenga alcaldes distritales ni provinciales, yo y punto es mi plata. Y ahorita lo que tienes que hacer, Rolando Barbosa, yo no sé si es pedir perdón, implorar y pedir disculpas a las bases fujimoristas. Y estos son los resultados. Hay que recordar que Lambayeque es el bastión fujimorista más importante del Perú junto a Piura. Claro que hay que entrever de que aquí habría fraude, porque desde que estás utilizando a un gobierno regional, a directores de UGEL, directores de hospitales para personeros y el aparato logístico y sacar los locadores que has puesto para hacer campaña desde ahí, fraude. No se ha ganado en buena ley, hay que decirlo. Pero la segunda vuelta es brava, ¿en qué sentido? En el sentido siguiente, señor. Barbosa va a correr con su plata, que la tiene. Pero Barbosa es así, ve diminuto frente a la plata y el aparato que va a poner en segunda vuelta Somos Perú, Jorge Pérez y Martín Perales. Mejor dicho, tú, Barbosa, en segunda vuelta vas a luchar con esos jeves que compran en el monte, con choloques, ¿no? Con bolitas de barro para matar palomas y tumbar panales. Y los otros van a estar con tanquetas, ametralladoras, AKM. Esa va a ser la lucha de un diminuto Barbosa como candidato. Pero ojo que la CA tiene el poder del gobierno central. Depende de lo que haga Keiko en este mes, que ya dejó la risita jijiji, jajaja, demostrando una mujer débil, carajo, en un país que tanta dureza queremos y tenemos que afrontar con dureza esta delincuencia y la corrupción. ¿Me entiende? De una Cámara de Diputados que ya yo se lo hago reconocer ahorita y acordar a mi amiga Keiko. Solamente te digo dos palabritas, acuérdate de tu padre Keiko. ¿Saben cuáles son esas dos palabras? Disolver. Disolver. Para inteligentes, ¿ah? Los burros que se queden comiendo las uñas. Keiko, acuérdate de tu padre. Disolver. Disolver. ¿Cuál va a ser el capital enorme de Barbosa que pueda acrecentar en segunda vuelta lo que haga Keiko? Jorge Pérez se ha tirado todo un año. El Papa viene acá, el Papa llega acá, hemos comprado esto para el Papa, los baños del Papa, un millón, y nos ha tenido hueveando con el Papa todo el año y no se ha preocupado que ya la otra semana se vienen las lluvias torrenciales con todo acá.
2: Sinvergüenza.
1: No hay, señor, nada de prevención del fenómeno del Niño, porque hemos tenido un gobernador, carajo, jodiéndonos con el Papa todo el año. Todo el año con la visita del Papa. Y ya la anunciaba cuando ni el Vaticano lo oficializaba todavía. Y parece mentira, mira, Jorge Pérez. Estamos en el mes de octubre, hermano. Yo seré diablo, desgraciado, lo que quieran, dígame, pero soy un hombre con mucha fe y creo en Dios. Este fin de semana me perdonarán. Yo cumplo mi promesa de vida. Cada año voy y duermo con mi frazada en la puerta de la iglesia del Nazareno, del Cristo Morado, en la capital de la República. Cada año me voy a ver al Señor de los Milagros y a rezar y a conversar con Él. Es cada año. Pero mira, con Dios no se juega, Pérez. Fíjate, te floreaste con Jorge Pérez, te floreabas con el Papa. Se descubre que la zona donde iba a ser la misa era minada. Desde ahí fue el primer cocacho que te dio Dios. Ojo, ojo, hijito. Con Dios no se juega ni se hace política. En apuros, Jorge Pérez. De ahí el ministro no le daba plata. Se puso como loco. La plata y la plata que se... Ya viene el Papa. Mira tu codicia. ¿Y cuál es la codicia mayor de Pérez? Él sabe que no puede despedirse del gobierno regional diciendo, miren, yo hice estos puentes, ¿no? Yo hice la avenida Chiclayo, la remodelé. Yo hice esta vía de circunvalación que ofreció 200 millones. Pérez no puede decir, yo ofrecí en 45 días agua y desagüe para todo. No lo hizo. Pérez ofreció 1,000 millones, ¿no? Para Leonardo Ortiz y la avenida Chiclayo. Hasta lo cojudió y lo utilizó a Eduardo Sáenz. Pérez dijo, ¿qué ofrezco? ¿Con qué me voy? Con el Papa. Carajo, hago la misa del Papa y me voy en hombros. ¿Cómo es el castigo divino que al Papa le han encontrado? No es un tumor, es un nódulo. dentro del pulmón. Y el pulmón, mira, ve, si a mí me operan las amígdalas, aquí que Maeda, que no soy el papa, mínimo el médico me va a decir: ¿sabes qué, manito? Anda tu fundo, viaja a Lima, anda con tu chinita, la hija de Albert, anda con ella, anda con Katiuska, anda, bueno, bacán, ¿no? Pero no hables. El mínimo no, o con la Pinto, vamos, ¿ya? Me va a decir: no hables, mira, amígdalas nomás, ¿ah? Y yo tengo que cuidarme, voy a ser cojudo, me quitan las amígdalas y a la semana voy a estar hablando. No, amígdalas. Lo del papa es un nódulo, una especie de tumor dentro del pulmón. Y a él lo operan el martes próximo, o sea, el 19 de octubre. Son 72 horas, dice el doctor Solari, de reposo absoluto, que no se mueve de la cama. Ya llegamos al día 22 de octubre. El papa, ¿cuándo llega? El 11. ¿Tú crees que los médicos asesores del papa, que es una calidad de presidente del Vaticano, porque el Vaticano es un país dentro de Italia, y él tiene lógicamente el mandato de presidente de un país, ¿tú crees que le van a decir: papa, ya no te vayas a la esquina, ándate al otro mundo, métete a Incahuasi, donde carajo se te van a reventar los pulmones con el nivel de altura? A ver, ándate a Juliaca, donde piensas ir, anda a la misa ahí en Pimentel. O sea, se le vino la noche. Y Jorge Pérez, una vez más, hermano, con Dios no se juega ni se hace política. Hay un porcentaje enorme que el papa ya no venga al país por su salud. Como digo, ahí no le van a sacar la muela ni le van a sacar las amígdalas. Es un tumor prácticamente dentro del pulmón. O sea, es un tumor dentro del pulmón. Pero bueno, ahora sí se nos viene un gran fiscalizador, Javier Castro. ¿Ah? Está denunciando a don Jorge Pérez. Ya quiero terminar lo de Barbosa y Perales. La segunda vuelta va a ser bien reñida. Uno, por un lado, que esperaba la llegada del papa don Jorge Pérez, y Rolando Barbosa, lo que haga Keiko también con energía. Mira, si Keiko cierra el Congreso o la Cámara este mes, Barbosa gana. ¿Ya?
0: ¿Qué?
1: Y si el papa viene, ojo, no es tanto que venga el papa. Si es un éxito la llegada del papa acá, se levanta Pérez. Pero si viene el papa y por lo menos hay un asfixiado o cuatro niños perdidos, carajo, y es junto al mar, no quiero predecir nada malo. ¿Ah? Todas las tiene que amilanar Jorge Pérez, lo bueno y lo malo. Otra, te lo digo, Barbosa, porque yo he estado en esta campaña. Lo primero, y si no lo haces, te jodiste, peladito Barbosa. Cambia todo ese séquito que tiene de campaña. Ya te demostraron que no son nada, que son disociadores. Saca una chatita, una mujer, creo que es mamá de una candidata tuya ahí. Sácala, hermano. Esa mujer es negativa, pleitista, disociadora, imponente. Me la señalaron, ¿eh? Con una dama yo no me voy a poner, pero dijeron que esa señora, alige, dile a la señora que ni se me acerque a la puerta del local. Que ni se me acerque. Conflictiva, dicen que todo, depuradora y todo. Otro chatito del que tú ya sabes. Estratega. ¿Estratega de qué? Ahí está Barbosa. Jalabas a lo de la lista sin respetar. Que esos regidores tenían que trabajar con sus candidatos. Tú los jalabas. Déjalo ahí, solo. Salgan conmigo. Esas son las consecuencias, Barbosa. Mira, y he conversado con tres candidatos de Fuerza Popular. Tres. ¿Ya? Uno de allá, como de Ferreñafe para el fondo, otro saliendo de Jayanca, Mochumí para el fondo. Ya son tres. Y los tres me han dicho, no vamos a apoyar a Barbosa. ¿Por qué? Por lo mismo. Barbosa llegaba acá, hermano, ni siquiera me invitaba yo como candidato a caminar con él, se disparaba solo. Ese es su asesor que le decía, no, ándate solo. Ahora, Barbosa, estás viendo las consecuencias. Que ni las bases de tu propio partido te quieren apoyar. Trata de reanudar y abrir diálogo. Lo mismo lo debe hacer Martín Perales, concertar. Concertar, ¿ya? Hay tiempo porque hay un fiscalizador enorme, se ha convertido contra la corrupción, Javier Castro. A ver, vamos. Vamos ahorita. Ah.
2: ¿Con quién he estado ayer yo reunida? Me está brindando todo su respaldo.
1: A ver el video.
2: Pero este,
1: el que te he mandado en WhatsApp, manito. Ya está. 8:10 exactamente. Juntos pero no revueltos. Aquí estamos con todo. Vamos rápidamente. Procesa. Porque aquí está don Javier Castro, convertido en un tenaz fiscalizador al estilo que Javier Velázquez. ¿Ah? ¿Audio? ¿Es imagen nomás? Javier Castro pone en las miras y entre las cuerdas al corrupto Jorge Pérez. Ah, carajo, hablando de corrupto, Javier Castro. Está buena esa, ¿no? Está buena. A ver, ya que habla de corrupto Javier Castro, el 7 es un fondo enorme. Marco a el 7, abren hoy. A ver, con eso. ¡Ta, ta, ta, tan! Anuncio. Este audio de Javier Castro.

este audio. El lunes, nuevamente Acuarela 12 del mediodía, van a ver una retafila de audio de la corrupción. Ahora aparece Javier Castro, diputado. Dice, ponen la mira y entre las cuerdas al corrupto Jorge Pérez. Jorgito, escucha. Rebota con esto. El audio de Javier Castro pidiendo coima como alcalde de José Leonardo Ortiz. La conversación es con un tal Arévalo. Mejor dicho, escúchelo usted mismo.

0: Movistar, tienes Movistar Play.
1: ¿Usted?
0: ¿Susto?
1: ¿Qué fue de bien? ¿Cómo estás?
0: Tengo un mensaje del gerente, ¿verdad?
1: ¿Ah?
0: Es un mensaje del gerente, ¿no?
1: Sí, sí.
0: Sí, pero no pasa nada, son muy bocones como hombre.
1: Pero jefe, estoy open, yo no te voy a tú no vas a tener ni un contacto, nada con él. Puede ser que conversa un ratito. Como que te vea un quesito mío también, pe.
0: No, pero ya mañana estoy donde tiene casa.
1: Ah, ya no puede salir, pero es que el pata va a viajar hoy día a Lima, pe.
0: Ya. ¿Y qué quieres? Entonces, para normal, pero háblame más o menos en clave, para grabaciones.
1: Mira, ellos han dicho que conmigo tú eres pata.
0: Ya,
1: y me ha mandado a llamar y he hablado con él, pe. Y yo le digo, déjame hablarte, no. Pero, dile, hermano lindo, dile, me dice, pe, dile que yo no hablo nada malo, sino que, ya, pe, caballero, ya tú dime, yo te doy a ti, yo no hablo nada, tú manéjalo. Déjame hablar, yo como un pata, le digo, pe, pero déjame hablar. Ya,
2: uy,
1: pe,
2: uy,
1: usted,
2: uy. Pe,
1: porque ahorita ya está viajando, ya.
2: Escuchen.
1: Pero, dice, pe, ya, yo tú dime, yo ordeno nada más, es que te vengo más a mi casa. Todo.
2: La coima.
1: Por eso quería hablar contigo, pe.
0: Que mande primero un primer cariño, Felipe.
1: Pero yo no
2: a
1: sé
2: ver, cuánto, retrocede, ¿tú? Javier Castro dice que mande primero un cariño.
1: Yo te
2: un
1: doy
2: cariñito.
1: Nada, tú manéjalo. Déjame hablar, yo como un pata, le digo, pe, pero déjame hablar. Ya, pe, y en eso estoy, pe, porque ahorita ya está viajando, ya. Pero él me dice, pe, ya, yo tú dime, yo ordeno, nada más, es que te vengo más a mi casa, entonces. Por eso quería hablar contigo, pe.
0: Que mande primero un primer cariño, Felipe.
1: Pero yo no sé cuánto, pe.
2: ¿Qué?
0: Ya, pe, te voy a decir y eso
1: queda
0: entre tú y yo.
1: Viejo, yo cuando te
2: eso queda entre tú y yo.
1: Yo también quería una vaina así como que también, pero a mí me pongo algo, porque no hay en mucho que no hay. No hay administrador, no hay este. Ya definitivamente, por si la Rona ya lo bajaron, estaba la. Él había dado un memorándum, pues. Y hay 6 regidores.
2: Ya lo bajaron a Ronald, dice.
1: Y ya lo anularon, ya. Le iban a dar administración a él. A Ronald. Pero ya definitivamente, pero sí, ahí tiene ya. El gerente le da un memorando, pe. Pero cuando ya le iba a dar el Nino, el Juan lo ha llamado. No, aguántalo, señor. Hay sus regidores que están jodiendo, que si le dan van a estar un puto, van a joder. Y ya definitivamente ya no le dan a ella. Los 6 regidores le han dicho, mira, tú le das, no tienes problema, los 6. Y a él no le conviene, pe. Ya, pero definitivamente, 100%, a ese huevón de alguna ya no lo daña.
0: Ya.
1: Ese es un hecho. Por eso te digo, pe, tú vienes para decirle.
0: Ya. Entonces, a ver, ¿cómo te explico? Ustedes están más o menos por 1.5, ¿no?
1: Ya.
0: Dile que se mande 3 puntos y asunto cerrado. Y
1: ten cuidado
0: que te
1: vaya
0: grabando.
1: No, yo lo voy a enviar, pues, pero mándame un mensaje, o cómo hacemos, pero no te entiendo yo.
0: Yo te dije, ¿ustedes cuánto están ganando de sueldo?
1: Ah, ya, sí, no, sí, ya.
0: Explícalo,
1: ya,
0: nada más.
1: Ya.
0: Y temprano, pues, hoy mismo, y me llama.
1: Ya, te timo, si no, te voy tempranito para allá.
0: Listo, maestro.
1: Ya, un abrazo.
2: ¿Cómo la ve? Ahí está el fiscalizador Javier Castro. Arévalo de habla de la coima de 1.5 con el gerente y Javier dice no, que suba 3. ¿Ah? ¿Carajo? Y que me mande un cariñito pues primero. Ese es Javier Castro. Pero hay una cosa de don Javier Castro. Bien me dijeron, ¿qué? Y por eso yo le dije a Willy, aquí lo sacamos, yo no quiero traidores en mi programa Juntos Pero No Revueltos. Javier Castro, cumple años su hijo que está ingresado en la Marina, y para ingresar a la Marina de Guerra del Perú es bien difícil, ¿ah? Pero aquí le agradece Castro en el cumpleaños de su hijo a Javier Velázquez, que lo hizo ingresar, ¿ah? Eso se llamaría tráfico de influencias, ¿o no? Clavado, ¿ah? ¿Eh? Vamos, señores, vamos.
3: ¿Verdad? Que este saludo

este mi hijo mayor que hoy cumple 24 años y que sé que está que me escucha en la escuela de oficiales de la Marina de Guerra del Perú, decirle: papá, feliz cumpleaños.

0: muchos años más de vida y que seas un excelente oficial de esa escuela blanca, de ese uniforme blanco, la Marina de Guerra del Perú. Oficial que mi padre algún día quiso ser y no lo pudo, pero hoy tú como nieto has reivindicado a la familia. Feliz cumpleaños, Mario Javier, y el próximo año te tendré como alférez en el Perú. ¿Verdad?
1: Muy bien, ahí estamos. Javier Castro saluda el cumpleaños 24 de su hijo, con orgullo de todo padre, que su hijo ya está en la escuela militar, ¿ah? ¿O no? En la Marina de Guerra. Y dice, no hay que ser malagradecido, ¿no? Gracias, Javier Velázquez. ¿Ah? Dicen que estaba en ese entonces don Gian Pietri, el de la Marina de Guerra en el APRA, ¿no? Pero no es tan malagradecido, Javier, ¿o no? No, sí es malagradecido, manito. Pon el número 8, como raja de Javier Velázquez, su compadre, ¿ah? Que le agradece porque su hijo por él ya está en la Marina. Vamos. El 8, manito. Ya. 8 con 22 minutos. Eres el
2: orgullo de todos. Gustavo Espinosa me ha dicho.
1: ¿Qué pasó?
2: Ahí está Gustavo. ¿Cómo está Gustavo? Buenos días.
3: Sí, Javier, buenos días.
2: ¿Cómo está Gustavo? Me mandas un mensajito y me dices que Odebrecht, duela quien le duela, se queda hasta el 2035.
1: Manito.
2: Infórmanos, ay, estimado Gustavo,
1: el
2: presidente.
1: El 8, hermano. El 8 en hoy. Hoy. Hoy. La carpeta hoy. Ya, ahora sí, vamos, vamos, ahora sí, vamos.
4: Señoras y señores, ese es Javier Velázquez Gasquén. Y bueno, pues, Hito, ¿qué pasa? Quiero alertar algo. Hace 3 días me ofertaron un video, lo vi, en el cual aparece Javier Velázquez bailando con el congresista Alba Castro.
2: Bueno, bolero.
4: Es normal que bailen en algún... Sí, pero están en calzoncillos, eso es lo malo de todo.
2: ¿Con quién está el congresista?
4: Con Luis Alba Castro, la duquesa de Alba, bailando en calzoncillos. Esto es gravísimo. Pero... yo me aparté de esto. Si tú quieres saber algo, o le pasamos la voz a Alfredo Montenegro, que parece que anda como loco detrás del video.
2: Bueno, eso sería ya una inmoralidad, pero si el congresista Velázquez tiene sus gustos de bailar en calzoncillos con hombres, ya es otra cosa muy diferente, Verio Pato, ¿eh?
4: Ok. Bueno, yo ya me voy, muchísimas gracias por tu invitación.
2: Viene Genaro Vera Roalcaba, el verdadero representante de los agricultores al Congreso. Viene en un segundo.
1: Y ahí nomás ya, diciendo que su compadre Velázquez bailaba en calzoncillo con Luis Alba Castro. Ah, pero Javiercito Velázquez, este duelo de los Javieres, ah, no se quedó atrás. Escuchen lo que dijo Javier Velázquez de su tocayo y compadre Javier Castro. Vamos, vamos, con todo.
5: Ha demostrado los procesos que se le siguen en el juzgado penal de Leonardo Ortiz, cuyos procesos todavía no culminan. Pero ¿cómo un pueblo como Leonardo Ortiz puede seguir siendo el botín de esta gente sinvergüenza que quiere llegar ahí no para hacer obra por Leonardo Ortiz, sino para saquear sus recursos? Y yo te digo una cosa, y ha puesto una radio obviamente para insultar, agraviar, pero lo que yo digo es absolutamente la verdad. Asumo las consecuencias de esta declaración porque tengo toda la documentación necesaria para poder demostrar cómo era la condición económica de este señor antes de entrar al municipio y cómo es ahora. Ojalá Dios quiera que el pueblo Leonardo Ortiz reflexione y no pueda votar por un señor como este, que lo único que persigue es seguir depredando las arcas del distrito de Leonardo Ortiz. Ojalá que vote por alternativas frescas. Y yo exhorto a los candidatos, a unos, otros que tienen una mayor o menor oportunidad, pero que reflexionen del peligro que significa que el señor Javier Castro, otrora locutor de radio y luego ahora propietario de radios y emisoras,
1: oye,
5: como producto,
1: oye,
5: de lo que han saqueado en Leonardo Ortiz,
1: qué duro,
5: pueda... por de repente la buena fe de la gente pueda volver a tentar, por lo menos. Yo sé que el pueblo Leonardo no va a votar por esa opción, y yo creo que la corrupción tiene que ser desterrada. Primero ha debido dar cuenta de dónde sacaron los fondos para comprar esta emisora por $110,000, los inmuebles que tiene, que evidentemente no justifican con los ingresos que uno tiene como alcalde, ¿no?
2: Perfecto. Doctor,
5: procesos que se le siguen en el juzgado penal de Leonardo Ortiz.
1: Así están las cosas. ¿Cómo la ve? ¿Cómo la ve mi tía Cucha? ¿Cómo la ve mi tía Cucha? Aguaitan para y escucha. Vamos con la segunda vuelta. Yo lo estoy diciendo, ¿ah? Me tomo primero un cafecito.

0: en segunda vuelta va a ser desigual, lo digo yo. Martín Perales tiene a sus espaldas a Jorge Pérez, maquiavélico, político, y lo digo maquiavélico. Él es quien ha operado prácticamente la campaña. No son los Marín, no son los Máximos, no. Jorge Pérez. Alguien puede, porque yo he sido candidato. Yo sé cuánto cuesta un panel de 8 metros y cuánto más cuesta instalarlo. ¿Cuántos millones se han gastado y quién puso la plata del candidato Perales? Un aparato logístico enorme de personeros. Mejor dicho, Perales entra a la guerra. Sí, entra a la guerra con tanques de guerra, con helicópteros, aeronaves, fusiles AKM, y el otro peladito al fondo, Rolando Barbosa, con su plata, pero esa plata no es nada comparada con lo que se ha gastado con el candidato de Perales.
1: ¡Asu!
0: Rolando Barbosa ha hecho un trabajo, pero enorme. Trabajador al mango, se ha metido hasta lo último, mañana, tarde y noche, pero solo. Ese es su error. No coordinó, no caminó con cada candidato en su pueblo, en su distrito. Eso lo hizo un poco apartarse partidariamente en campaña. Era el candidato Rolando, Rolando y Rolando, y hay que decirlo. ¿Me entiende? Pero la buena gesta de Rolando, que demostró en campaña un trabajo duro, enorme, metiéndose por todo lado, pero aún así quedó en segunda vuelta. La pregunta es más al fondo. ¿Por qué no apareció el voto duro del fujimorismo, casi histórico en las últimas 2 décadas acá? ¿Dónde se escondió ese voto? A no ser que se hayan escondido en las mesas de sufragio con personeros, y ayer lo dijo Willy, no lo digo yo, miembros de mesa que habrían sido prácticamente elegidos en pro de un candidato, y eso es más grave, ¿eh? Esa sería la respuesta por qué el fujimorismo quedó en segundo y tercer lugar en varias candidaturas. El voto duro del fujimorismo es innegable. Y eso es lo que tiene que resarcir ahorita mismo Rolando Barbosa. Llamar a la unificación del fujimorismo y de quienes van a apoyarlo. Ojo. Dicen que APP va a apoyar los Acuña Barbosa. Mentira. Ya nadie le hace caso a los Acuña, ni los mismos partidarios de lo que ha sido APP. Ya no. O sea, César Acuña, Humberto Acuña no están para, oye, ordeno que voten por Perales, ordeno que voten por Barbosa, no. Ya no les hacen caso. Y es un partido diseminado. Ah, un momentito. Que en Pitipo se ganó la A por la persona y por la mala estrategia de los otros candidatos. Edwin Vázquez consiguió un meritorio segundo lugar, sí, pero por Edwin Vázquez, por su labor positiva que ha hecho en la victoria, no por la A. Creo yo más bien que lo que jodió a Edwin Vázquez es el símbolo de la A. Dicen algunos, ¿por qué gana Víctor Coronel? Ya pues, manito, el señor Coronel, cuatro campañas ya rozando el triunfo. Y le toca ya un decrépito como Anselmo. Y es la verdad, no es mala palabra decrépito, ¿eh? Búscala en el diccionario.
2: Ya pues, hijito.
0: Y anciano, acabado, con ansia de poder. Y la nueva generación, que tiene un porcentaje alto de votación en estas elecciones, han dicho, no, el señor ya fue, pues. Queremos ya gente nueva, renovada. Por eso pierde. Por eso pierde Anselmo con cualquier símbolo. Y no es que gane Alianza Popular o Alianza para el Progreso. No, ha ganado Víctor Coronel. Que se entienda. Víctor Coronel. Pero ese voto, ¿a dónde iría dirigido? O sea, ese voto que colocó a Humberto Acuña dos veces gobernador regional. Ese voto que le dio Alejandro o Ale Rodríguez en primera vuelta la vez pasada. Ese voto existe, ¿eh? Pero ese voto ya no le obedece a ningún Acuña. Juan Carrasco no está tampoco en el nivel de decir lo de Avanza País van a votar por Barbosa o van a votar por Perales, no. Porque ahí no tiene cacicazgo el señor Juan Carrasco. Él estuvo de un partido que quiso formar y no alcanzó las firmas. Ahí lo acoge Salazar Mejía, prácticamente como un invitado. Mejor dicho, Carrasco no tiene el liderazgo como para decir, oiga, voten por tal gente de este partido. No, no. Del APRA ni hablar, es un voto mínimo. Pero ¿quiénes van contra quién? Yo no sé si pueda conversar ahorita, si me contesta la llamada don Edwin Vázquez.
1: Deje su mensaje después de las...
0: Bueno, como siempre, Edwin Vázquez con el teléfono apagado. Vamos a ver.
1: Por favor, deje su mensaje.
0: Nada, never in delay. A ver si ubico a don Edwin Vázquez, que quedó en el segundo lugar, un meritorio segundo lugar. ¿A quiénes van a apoyar? Porque nos dicen, que Edwin Vázquez ya se quita de Alianza para el Progreso. Bueno, muchos se ríen. Si Alianza para el Progreso ya existe hasta este 31 de diciembre, ¿ya para qué se va a quitar? Me hace recordar a María Acuña, que renunció a PP. Le dije, mamita, hace tiempo hubiera renunciado. Lo hace después que era congresista. ¿Cómo vas a renunciar ante alguien que está ya muerto? ¿No? ¿Cómo vas a renunciar a algo que ya está muerto como APP? Edwin Vázquez estaría renunciando al partido de la A. De la A. Estoy insistiendo con Edwin Vázquez, pero tiene apagado el celular. Yo no sé si en este caso, a ver si me contesta y tendrá el mismo número, el virtual alcalde de La Victoria. ¿Cómo se llama, don Víctor? ¿Ah? Coronel. Víctor Coronel. ¿Seguirá con el mismo número? No sé, a ver.
1: Por favor, deje su mensaje después de...
0: Carajo, todos que dejen el mensaje hoy. A ver, voy a llamarlo por WhatsApp. Ojalá me conteste el actual, ya virtual, alcalde del distrito de La Victoria, don Víctor Coronel, candidato también por el partido de Alianza para el Progreso. A ver. Está timbrando el WhatsApp. Alístate el fondo del 7, mi querido Marco. No, parece que no quiere contestar, o estará en la ducha, o estará sentado en el water. Vamos a ver. Pero fíjense, Quique Maeda vuelve el lunes a las 12 del mediodía. Esto solamente ha sido un adelanto. Ya se imaginan lo que se viene, ¿eh? Terremoto en Acuarela, audios, videos, llamadas telefónicas grabadas, ya no ya, el despelote. Pero fíjense, ocurrieron debates acá, ¿no? En la campaña, ocurrieron debates. Primero el debate que organiza Radio Programa del Perú, no pasó nada. Ahí están en el rating los niveles de sintonía bajísimos. No. Luego organiza el otro debate. ¿Sabe quién? El Colegio de Ingenieros. fue un tal Palito nomás, dicen al debate. Nadie fue al debate, ni Requejo, ni Bartra, ni Edwin Vázquez. Mejor dicho, al colegio de ingenieros le dijeron fo. Yo propongo una cosa. Aquí demuestro que en Acuarela hay más sintonía y donde voy que radioprogramas y lo que concita el colegio de ingenieros.
2: ¡Asú!
0: Propongo un debate entre el ingeniero Martín Perales y el ingeniero Rolando Barbosa. No sé si me imagino traer a Rolando Barbosa con sus yanquecitos y un jeve con un chungo de barro, y vendrá don Martín Perales acorazado, carajo, con todo, con fusiles y todo. Mejor dicho, David contra Goliat. ¿Podría decirse así o no? Y quiero llamar a un debate, que digan ellos el día en el programa Acuarela 12 del mediodía, pero debate, no estas cojudeces de radio programa, que el colegio ingeniero, usted tiene 3 minutos, le debemos uno para contestar, y el otro ya paró ahí, conteste el otro 1 minuto más, son cojudeces, eso no es debate. Aquí cada uno va a hablar 5 minutos, y que se mande hasta 7 minutos, ojo, de cada cosa. Y el señor tiene derecho, y los 2 micrófonos van a estar abiertos, pero para eso tiene que haber un moderador, y el moderador soy yo, lógicamente, en el programa. El programa es mío. Ahí está Martín Perales, parece, ve. Y ahí está, miren, Rolando Barbosa con sus fichas nomás de su bolsillo, de su cuentita bancaria. Ahí vean, amplíen eso. Así sería la bronca. A ver, vamos.

hago la historia, bájale un poquito. ¿Quién quedó en primer lugar en el 90? ¿Mario Vargas Llosa o no? ¿Quién quedó segundo? ¿Fujimori? ¿Quién ganó? ¿Fujimori? ¿Ah? ¿Quién quedó en segunda vuelta en el 21? ¿Pedro Castillo? ¿Y quién ganó? ¿Pedro Castillo? Ahí ven. Bueno, vamos ahorita. Tarán, tan, tan, tan. Se animan Martín Perales y Rolando Barbosa al debate en el programa Acuarela, el programa más escuchado de la región. ¡Vamos! ¿Qué opina usted? ¿Quién gana? Barbosa es chamba, chamba y chamba. Egoísta nomás, ¿ya? Pero es chamba. Barbosa ha construido más de 800 obras, puentes, colegios. Martín Perales, ¿qué has construido, hermanito? La cornisa de tu techo cuando ha llovido, te pregunto, ¿ah? Pero Martín Perales en debate es un hombre muy preparado, ¿ah? Y mentira eso que Martín, que no es empresario, que empezó vendiendo tortas. Oye, Quique Maeda empezó vendiendo en el programa Herbalife, ¿te acuerdas? Productos Herbalife. Bueno, ahora importo motores de autos y camionetas, pues, manito. Así empieza, pues, Martín, ahora como empresario, sí. Tiene una gran empresa importadora y exportadora. Yo lo confirmo, ¿ah? Bueno, los dos son empresarios. Los dos no tienen ninguna sentencia por corrupción, por maltrato, violación, estafa, ninguno de los dos, ¿ah? Salvo él como alcalde de Tumán, abuso de autoridad. A veces, carajo, no puede reñir a un trabajador y al toque te denuncian, ¿no? Esa es la vaina. Vamos. ¿Quién de los dos? Nuevamente vean en Quique Maeda Oficial en el Facebook Radio Fuego. Vean, ahí está, ve.

Dragón, o tú que tienes otro nombre en el Facebook, porque nunca pones un nombre, no escribas cojudeces. Al señor Barbosa reiteradamente le invitábamos a participar con nosotros. No lo hacía, pues. ¿Ya? Así es que nunca hables cosas que no son. Pero al final estamos ya en otra etapa. Suerte para cualquiera de los dos. Aquí decimos lo bueno y lo malo y lo feo de cada candidato. Si no te gusta, cambia de emisora, pues. Si te has convertido en ayayero, chupamedias, ¿ah? De un candidato es tu problema. Yo no lo soy y nunca lo seré. Las cosas se deben decir como son, en su exacta dimensión. Yo nunca nací para yayero ni furgón de cola. Yo no nací para colgarme del saco de otros. No, gracias a Dios, ya saben cómo soy y punto, ¿no? Así es que vamos con estos dos buenos candidatos a la segunda vuelta.

0: aceptarán Martín Perales y Rolando Barbosa el debate en el programa Acuarela? Cordialmente invitados los dos. ¿Quién dice esta boca es mía? A ver, no somos encuestadoras. Llamen ahorita, tres llamadas nomás al 979-84-7778. ¿Cuál es la pregunta? ¿Si vendrán al debate o no? ¿Vendrán al debate? 979-84-7778. Pon el teléfono en pantalla, Marco Antonio, para que lo vean en las redes. ¿Aceptará el uno y el otro un debate en el programa Acuarela? Ojo, yo voy a ser imparcial, ¿eh? Yo aquí hago periodismo, yo no hago candidatura, ni para el uno ni para el otro. Cada quien demostrará su sapiencia, sus habilidades, sus logros, su experiencia, porque los dos considero que son muy buenos candidatos. Vamos, hola, muy buenas, buenos días.
1: Buenos días, señor Quique Maeda. Yo creo que no van a ir, no van a ir.
0: ¿Ni uno ni el otro?
1: Ni el uno ni el otro, señor Quique Maeda. No va a querer arriesgar a ambos.
0: Muy bien, gracias, vamos. 979-84-7778. El amigo dice que ni Barbosa ni Perales se van a arriesgar. Vamos a ver. Hola. Hola. Hola, buenos días. Sintonía. Aló, total. Oyente. Amigo, ¿cree que vengan al debate?
2: Yo creo que Martín Perales no va a venir porque Nacano y Gustavo Espinosa no lo van a dejar, hermano. Ya se sabe que están caminando en la sombra con él.
0: Ajá, están caminando en la sombra Perales con Nacano y Gustavo Espinosa. Es lo que dice el señor.
2: Tal igual como le hicieron con Jorge Pérez, hermano.
0: Muy bien, vamos a ver, tercera llamada. Hola, muy buenos días.
3: Buenos días.
0: ¿Vendrán al debate, amigo? ¿Usted qué dice?
3: No van a ir porque está clarísimo que usted, señor Maeda, usted viene al fujimorismo porque se han candidato del fujimorismo y va a estar parcializado con el fujimorismo.
0: ¿Y usted cree que por eso voy a salir a favor en el debate de Barbosa? ¿Es lo que usted cree? Amigo.
3: ¿Cómo?
0: ¿Usted cree que Quique Maeda va a salir a favor en el debate de Barbosa y contra Perales?
3: Hace fecha que usted viene defendiendo y se ha convertido en el abogado del morismo.
0: Muy bien, es su opinión. Gracias, gracias, gracias. Dice que yo saldría a favor de Barbosa y en contra de Martín Perales. No, señor, la campaña ya pasó, pero Quique Maeda quizá esté 10 años más en el periodismo. Y yo me debo a ustedes y soy periodista más que político. ¿Ya? Así es que en el debate yo simplemente voy a ser moderador. Son ellos los que van a analizar, van a hacer las propuestas, gane quien gane. Y usted va a ser prácticamente el auditorium de esto, ¿ya? Eso sí, lo garantizo, no está de más decirlo, no está de más decirlo. Vamos, hola, muy buenos días.
4: Muy buenos días, estimado Quique, pero ¿qué? Hay que ver la actualidad de ahora, pues, la actualidad de ahora de las denuncias correspondientes. Uno no tiene ninguna denuncia y el otro hasta tiene más que denuncias y han sido procesados.

0: yo pienso que las personas que me están antecediendo están equivocadas, porque tú eres una persona muy neutral, no estás ni con uno ni con otro en estos momentos, y eso se ve. Mira, pienso yo, te digo así en forma personal, ¿cuál es el problema del señor Rolando? El señor Rolando no tiene carisma para salir ni con el público. Es muy seco, serio, es muy creído prácticamente. Bueno, el otro señor Perales es una persona que sí te saluda con amabilidad y todo lo demás. En este caso, pienso yo que si tú los vuelves a llamar, uno u otro, pero irán a tu programa. Pienso yo que sí irán, por el bien del pueblo, para que sepan cuál es la realidad y qué es lo que van a hacer cuando sean gobierno. No, eso es lo que pienso yo. Muy agradecido, Tito, por la atención.
1: Muy bien. Bueno, como digo, aquí yo respeto todas las voces, ¿ya? Aquí no hay nada que Quique quiere fujimorista, no. Aquí hago periodismo, señor. ¿Ah? Es como yo en mi empresa soy el dueño de los motores. Ay, Quique, regálame, cojo, que te voy a regalar el motor, me cuesta. No, cada cosa en su lugar, manito, no confunda. Ay, el Quique es bien dadivoso, bien bueno, sí, cojo, pero no te voy a importar motores para regalártelos, ¿no? Y peor de camionetas, no, cada uno en su sitio, ¿no? Vamos a ver y vamos a respetar en este debate las dos posturas, tanto de Martín, bueno, Perales como de Barbosa.
2: Todo,
1: hola.
2: A todo el Perú, ¿no?
1: Dígame, amigo, ¿cree usted que acepten el debate? Hola. Bueno, colgó el señor. 979-847778. Sería bueno el debate, ¿ah? ¿Eh? Nada que colegio de ingenieros, que radioprograma, carajo. Al final ni suscitó importancia esos debates, ¿no? Muchos ni se enteraron. Pero acuarela es acuarela, pemanito, a las 12 del mediodía. Fijen ustedes el día y el debate va a ser espectacular. Hola, muy buenos días.
3: ¿Cómo está, amigo? Buen día.
1: ¿Cree que lleguen al debate?
3: ¿Y de qué sirven los debates si todo es mentira? Y encima no tienen un equipo técnico, porque los que hacen... o los que hacen la función son los especialistas en cada una de las áreas. ¿Y de qué sirve si todo es una mentira? Tienen un plan de gobierno que nadie lo cumple. Entonces, esto es una mentira, es una tira de mentirosos.
1: O sea, para usted ni Martín Perales ni Rolando Barbosa tienen equipo técnico.
3: Pero usted mismo, como periodista, investigue. Hay un montón de cosas que no se han hecho. ¿Por qué? Porque no tienen la gente inteligente o los más capacitados. ¿Por qué crees que estamos atrasados? Y quienes van a mejorar las cosas son los más sabios, los profesionales competentes. Bien. Y ahí hay mediocres.
1: Por lo consiguiente, para usted no va a haber debate.
3: Así hay el debate, vuelvo a repetirle, todo es una mentira, porque vuelvo a repetir, son improvisados, gente política que son mentirosos. Uh-huh. Usted, desde ahora evalúe cómo cada uno se ha desempeñado.
1: Muy bien,
3: o en su vida cotidiana, evalúelo nomás.
1: Bien, es su opinión y es respetada en este programa. Gracias. Vendrán al debate, también viene. ¿Aceptarán el debate Martín Perales Saavedra y el Inge Rolando Barbosa?

0: Valleque, el antifujimorismo que le puede dar la derrota a Barbosa, o el antisomismo que está bien fuerte aquí en Lambayeque y ha ido creciendo, ¿ah? Por culpa de Jorge Pérez Nakano y Gustavo Espinosa y los Carguayanqui. El antisomismo se pone bien duro, ¿ah? O sea que va a estar peleada la cosa. Hola.
1: Hola, buenos días, Quique.
0: ¿Qué tal? ¿Vendrán al debate?
1: No creo que vaya Perales, ¿ah?
0: Perales.
1: Él nunca ha hecho nada. ¿Qué va a hablar? En cambio, Rolando Barbosa ha hecho. O sea, cuando hacen unas obras, de todas maneras te van a fregar, como quieras te van a atacar.
0: No porque haya sido dos veces alcalde Tumán, sino que como ingeniero constructor tienen su haber muchas obras, pero tampoco hay que desmerecer a Martín Perales, ¿no? En su capacidad política.
1: Pero ¿quién es Martín Perales? Dime, ¿qué ha hecho? ¿Qué ha hecho Perales? Nada.
0: Por eso el debate, amigo.
1: Es su títere de

0: papeles. Nada. Ajá.
1: Muy bien. Gracias. Opiniones diversas.
2: Hola, Quique, buenos días.
1: ¿Cómo estás? ¿Vendrán al debate o no?
2: Claro, mira, ve, el ingeniero jamás se va a esconder.
1: ¿Cuál ingeniero? Los dos son ingenieros.
2: Bueno, yo me estoy refiriendo al ingeniero Rolando Barbosa.
1: Ya.
2: Ya, porque es una persona honesta y está en contra de la corrupción. Y debemos de confiar en una persona que no se va a prestar a hacerle daño a su propia región.
1: Uh-huh. Muy ya, bien. Entonces, en otras palabras, usted dice no al continuismo, eso representa a Barbosa.
2: Efectivamente, él quiere un cambio de verdad para la región.
1: Ya, no al continuismo, ¿no?
2: No al continuismo.
1: Muy bien, vamos a ver.
2: Sí al cambio de verdad.
1: Muy bien, señora, vamos a ver si hay otra llamada que le contradice a usted. De repente es esta. Hola, buenos días.
3: ¿Qué tal, señor Maeda? Buenos días. Todos los diarios, tanto hablados como escritos, mencionan del señor presidente regional actual obras sobrevaloradas. Una obra creo que le ha dado a una empresa perteneciente a Odebrecht. Entonces, yo creo que si le dan a Perales, el continuismo va a estar ahí. Va a ser borrón y cuenta nueva. Es mejor darle a otro señor que ojalá ponga una auditoría y saque a la luz los perritos. Esa era mi opinión, amigo.
1: Gracias. Muy bien, gracias. Aunque la pregunta es si vienen o no al debate. No es una encuesta quién va a ganar. Quizá, yo nunca digo mañana hago la encuesta porque vienen las portátiles de uno y otro candidato que siempre utilizan. Yo soy así. En el momento menos pensado ahorita, ¡prum! Al toque nomás una encuesta, ¿ya? Pero, a ver, vamos a escuchar ahorita. Hola, muchas voces. ¿Vendrán o no vendrán al debate y por qué? Hola.
4: Bueno, ¿y aquí qué manera?
1: ¿Cómo estás? ¿Qué tal?
4: Un programa siempre tan independiente. Y es bueno que haya un debate porque el pueblo debe saber. Pero desde ya te digo, sobrepesa la delincuencia y la corrupción que ha tenido más de 15, 20 años el fujimorismo. Por lo tanto, Somos Perú es el ganador para este 6 de diciembre.
1: Ya. Bueno, ni lo uno ni lo otro.
4: Espero que vayan los dos al debate para que la gente se pueda informar un poco mejor de las propuestas. Ambos son ingenieros, ambos son de la Pedro, yo también soy de la Pedro, uno es de la FIME y es ingeniero civil, el otro es ingeniero civil. Entonces, que gane la región. Pero como te digo, para mí Martín Perales es el perfil más adecuado para la región. Muchas gracias.
1: Muy bien, mi hermano, muy bien. Vamos. Ya prepárense porque mañana voy a llamar a Martín y no me bloqueen el número, ¿ah? Ya, Barbosa, tampoco me bloquees. Mañana lo llamo a los dos, ¿no es cierto? Tanta vaina. ¿Quién acepta el debate y quién no? Vamos. 979-84-7778. Está que me escribe Edwin Vázquez. Un ratito, por favor. Voy a llamarlo por WhatsApp a Edwin Vázquez. ¿Es posible, Edwin? Por favor, no interrumpan la llamada, le ruego un ratito. Estoy llamando a Edwin Vázquez. Faltando ya 3 minutos para el término del programa. ¿Cómo está Edwin Vázquez?
5: Hola, Quique, buenos días.
1: Bueno, felicitarte por este trabajo arduo que has hecho. Quedaste en un segundo lugar muy meritorio. Pero, ¿qué te pasó? ¿Qué te falló? ¿Falló Edwin Vázquez o el símbolo de la A? Bájale el volumen, manito. Vamos.
5: Agradecer a tu enorme audiencia que tienes en estos momentos. Lamentar que en el día, horas antes de las elecciones, mi teléfono fue intervenido, llamémoslo así, o ya bloqueado.
1: Uy.
5: Sacaron de línea, como se dice, bloquearon mi línea de teléfono, mi línea, mi equipo, y lamentablemente son las viejas prácticas, seguramente de los políticos que querían afectar la candidatura de Win Basket, porque no solamente fue mi persona, sino todo mi equipo de campaña, bloquearon los números, bloquearon todo, y nos quedamos incomunicados, lógicamente, pero eso no significa pues que tengamos quizás otro tipo de alternativas para comunicarnos, pero lamentar que hasta ahorita, porque estoy en Telefónica haciendo las gestiones, demasiado el proceso para poder devolver en este caso la línea, pero en ese aspecto, Quique, agradecer primero a las más de 80,000 personas que votaron por Edwin Vázquez a nivel de toda la provincia de Chiclayo, quedando en un honroso segundo lugar, en una primera participación política a nivel de provincia de Chiclayo, y nos queda con la sensación de que hemos hecho un trabajo titánico, solos prácticamente, hemos trabajado de manera muy, como le digo, como equipo, como Edwin Vázquez, hemos hecho un trabajo titánico, hemos caminado por los diferentes sectores, urbanizaciones, por los jóvenes de Chiclayo, distritos de la provincia, y a quien agradezco enormemente por haber escuchado el mensaje. No se dieron los resultados esperados, pero nos queda la enorme satisfacción de haber logrado, lógicamente, una mayoría de chiclayanos de apostar justamente por la propuesta de Edwin Vázquez.
1: ¿Cuál va a ser el futuro de Edwin Vázquez políticamente de aquí en adelante?
5: Mira, primero, yo ahorita estoy como alcalde de La Victoria, he realizado como alcalde, porque recuerda que pedí una licencia por 30 claro. días, lamentablemente no se ha podido hacer mucho en 30 días de campaña. Muchos me dicen, Edwin, hubieses de repente empezado antes la campaña, lamentablemente la ley es así, solamente nos permiten 30 días para hacer campaña. Ahora estamos pensando en la finalización de lo que significa la gestión de la victoria, para entregar al alcalde electo, al señor Víctor Coronel, una administración ordenada. Lo que venga políticamente, lógicamente nosotros vamos a continuar en política, vamos a replantear lógicamente y reformular lo que tenemos en la parte política. Seguramente a partir de enero tendremos una presencia política a nivel de provincia y seguiremos luchando para poder nosotros aportar nuestra experiencia y capacidad en lo que significa en la experiencia que tenemos en la gestión pública.
1: Bueno, en el minuto final del programa, Edwin Vázquez, la pregunta del año. ¿Por quién se inclina en la segunda vuelta? ¿Por el candidato de Somos Perú, Martín Perales, o el candidato de la CA, Rolando Barbosa?
5: Mira, Quique, primero como alcalde ahorita estoy prácticamente limitado por el jurado nacional quizás algún tema de inclinación política, porque inmediatamente me notifica el jurado, porque estoy como alcalde, solamente pediré a la población la evaluación exhaustiva. Yo también estoy en esa evaluación como tú, como todos los ciudadanos, para poder evaluar lógicamente y elegir la mejor propuesta que signifique para el bien de la región, ¿no? En ese aspecto, pero como proyecto y como participación que hemos tenido a nivel de la provincia, vamos a sacar seguramente algún comunicado informando cuál es la decisión del equipo de la propuesta que tuvo Edwin Vázquez en la participación.
1: No quiero comprometer como alcalde su respuesta, solamente le hago una pregunta. ¿Qué le gusta, el anticucho o la naranja? ¿Qué le gusta comer más? ¿Un anticucho de corazón o una naranjita linda como el sol cuando se opone en el ocaso en el cielo? ¡Qué lindo! ¿Qué le apetece más, el anticucho o una buena naranja?
5: Definitivamente tú sabes que los dos alimentos son buenos. La naranja es una vitamina muy importante para el cuerpo y lógicamente el corazón también a nivel proteico, ¿no? Así que bueno, hay que analizarlo, Quique, lo vamos a analizar correctamente, pero esto recién empieza, porque las elecciones todavía no.
1: Bueno, como siempre, Edwin Vázquez, me reúno contigo, somos muy amigos. Un día de estos más, te invito a comer unos anticuchos con su papita y asentada con un jugo de naranja, ¿está bien?
5: Aceptado, mi hermano, aceptado la reunión. Siempre un abrazo, también felicitaciones por tu participación. Has hecho un trabajo también titánico, solo, con tu esfuerzo, con tu gente,
1: sí,
5: has hecho un trabajo titánico, y eso es loable de felicitar, mi estimado Quique. Sin los aparatos gigantescos de inversión, has hecho un trabajo de respeto a nivel de José León Ortiz, y lógicamente el pueblo te va a seguir lógicamente apreciando, mi estimado Quique.
1: Gracias, Edwin Vázquez, hasta la próxima, mi hermano.
5: Un abrazo.
1: Gracias. Yo me voy, solamente un minuto. Ahí dicen, Quique Maeda perdió. Sí, yo desde niño jugaba fútbol y sabía que entrar a la cancha o pierdes o ganas. Soy Hidalgo cuando alguien pierde, pero quiero que sepas por qué perdí. A mí me han ganado dos cosas, el jurado especial, y me ha ganado esta batalladora Odebrecht y carajo y tanta plata que ha corrido por ahí. Yo saludo al señor Luis Herrera, actual alcalde, no es mi amigo, dos, tres veces he tomado café con él, me parece un buen señor, al margen de los otros candidatos que no tenían las condiciones para mí morales, muchos de ellos. Pero sé que el señor Herrera pasa ahorita por el Parque San Carlos, nadie lo saluda y nadie sabe ni quién es. El señor nunca llegó a un mercado. Quiero decir lo que quizá nunca quise decir. Ahorita el término he subido hasta el tercero por encima de don Beto Sánchez, que se gastó más de $1,000,000 en campaña. El señor Hidrogo más de 2,000,000. Todo el pueblo lo sabe. Somos Perú, que ha ganado ya saben cuántos millones. Quique Maeda no ha gastado ni 70,000 soles. Para empezar. Otra. De que ningún candidato en Leonardo Ortiz tuvo tanto obstáculo que puso el jurado para postular. Primero me declararon improcedente. Mañana enseño las tres resoluciones, me comprometo. Algo que nunca quise decir para no desmoralizar a mis seguidores. Me declaran improcedente aquí este jurado. Apelé. Me la pasé más en Lima contratando abogados buenos. Luego declaran improcedente a todos mis regidores. Miren, qué desgraciados. Dos resoluciones. Me ataron de pies y manos. Si yo ganaba, iba sin ningún regidor. O postulaba. Luego, el jurado especial aquí, su comité de fiscalización, me da la exclusión del proceso. O sea, me excluyen. ¿Saben hasta cuándo me han excluido? Hasta el 6 de septiembre yo estaba excluido. No se lo quería decir a nadie, ni a mis adeptos, ni a mis allegados, lo que hacían campaña. Y dentro del partido solamente lo sabían dos, Rolando Barbosa y Bartra. Yo no sé si había desasosiego de ellos o de Barbosa en decirlo, como Maeda sale, no camino con él. No sé, no puedo prejuzgar, pero yo estaba fuera de carrera. ¿No se dan cuenta que a partir del 7-8 de septiembre recién sale Quique Maeda con su Quique móvil y a recorrer Mochoqueque, que un poco más me alzan en hombros, y a Tusparia, donde votaron a Requejo y a Wilder Guevara? Pienso que ya era muy tarde. No con esto quiero justificar triunfos y derrotas, pero lo mío ha sido una campaña muy accidentada, muy convulsionada, que prácticamente no me dejaron postular. No me dejaron postular. Esa es la pura verdad. Mañana yo, por primera vez, voy a demostrar con las resoluciones en pantalla que recién el jurado, miren, después del 5 de este mes de septiembre, que ya faltaban prácticamente 2-3 semanas, recién me admite como candidato. Mientras los Hidrogo ya se tiraban 2 años en campaña, el señor Beto Sánchez ya más de 1 año. Somos Perú ya estaba orquestando esta campaña sistemática. Lo demás ni hablar, que han quedado en el número 11 con tantos cartelones pagados. Yo con 70,000 soles de campaña le he ganado a Beto Sánchez con más de 1,000,000 o casi 1,500,000 que ha gastado. Los otros han gastado más de 2,000,000, imagínate. Quique Maeda no gastó ni 70,000 soles. ¿Quieren que hable más? Ya debo decir lo que hay nomás, pero Yo me siento tranquilo porque creo que tengo mucha vitalidad. Habrán nuevas campañas. Estoy vivito y coleando. Veré de aquí en adelante y siempre la misma porfía que me tocó, y lo voy a decir, un personero que más bien hacía lo contrario. Y es por eso que tuve problemas en los regidores. Lo declararon improcedente y también a mí, hasta en el área marginal y todo. Y a eso no lo toco porque esto suena como que, uy, te estás quejando o que estoy picón. No estoy picón. Hay Quique Maeda para rato. Estoy joven. Y más que joven, me siento joven. Eso es lo mejor. Cuando tú te sientas en el alma, en espíritu y en físico joven. Mañana seré candidato a diputado. Seré candidato a senador. Mañana seré candidato, no sé si en Leonardo Ortiz, porque después les cuento. El candidato a Chiclayo debí ser yo. Desperdicié todo un trabajo de 30 años, mis 30 mil taxistas que tengo adherentes. San Antonio, los barrios, las amas de casa, los mercados y todo. Esos no pudieron votar por mí. Pucalá, Pata, porque me alzaban en hombros, todo un pueblo. Ellos no podían votar por mí en José Leonardo Ortiz. Pero hay errores que hay que reconocerlos. Hidalgamente, y soy hidalgo en reconocer. Desperdicié ese voto de Chiclayo y se le invitó al señor Bartra. Alguien no quiso, no, dijo el bruto de Alejandro Toledo. Alguienes dentro del partido no quisieron. Pero son cosas que yo las tomo de verdad con mucha serenidad. Ay, Quique Maeda, para rato. Miren que ayer yo no podía ni hablar, ¿no? Hoy estoy bacán. La política, yo no sé si mañana ocurra qué cosa en esta, en este Perú dolido, cada cosa ocurre, ¿no? Caen los congresos, caen presidentes, caramba, no sé. No hay un futuro establecido. De aquí a 5 años ya tú no postulas, y de aquí a 4 años la política en el Perú está tan accidentada, señores, y tan cambiante. Así es que no me queda más que agradecer a los votos que me dieron y a aquella gente que me apoyó con mucho corazón, con mucho empuje. Nunca contraté a nadie para que me acompañara. Eso es lo bueno. Gracias, amigos. Mañana volvemos de 7 a 9. Más audios estrepitosos. ¿Ah? Tremenda sintonía demostrada el día de hoy. Hasta mañana, amigos. Chao.

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1: Y ahora el pronóstico del tiempo. Se vienen fuertes lluvias dentro del cuarto de tus hijos, tu sala y tu cocina.
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0: Y ahora el pronóstico del tiempo. Se vienen fuertes lluvias dentro del cuarto de tus hijos, tu sala y tu cocina.
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0: Tranquilo, tranquilo.
1: Como de verano, porque quedamos en pie, mano con mano.
0: Vamos a nuestra semana de aniversario. Bueno, solamente 5 días nada más. 5 días, 5 días. Nos vamos al refugio de.

estuvieron su rica causa norteña. Oye, hoy el domingo yo buscaba causa norteña, por acá no había, hermano. Yo me emocionaba. Dicen que en mi tierra me moría por comer mi causa norteña. Y no había, hermano. Me quedo con las ganas, me quedo con las ganas. Mis amigos ahí de la Ramada en Cajima, un abrazo. Se vienen en mancha, dice, a celebrar nuestro aniversario. Este domingo.

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0: 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Allá en el Mercado Central, qué rico.
1: Ahora dímelo, dímelo una vez.
0: Qué rico ceviche, mi hermano.
1: Yeah. 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
1: Yeah.
0: Salud para mi pata Camilo. Salud para el Colorado. Ay, ay, ay. Y toda la gente ahí de Cevichería Nativo. Presentes en nuestro aniversario.

0: Medalí, allá en Trujillo.
1: ¡Hello!
0: Ahí está la Pequita. Y a toda la gente de Trujillo.

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1: Y ahora el pronóstico del tiempo. Se vienen fuertes lluvias dentro del cuarto de tus hijos, tu sala y tu cocina.
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amigos de la Asociación de Mototaxis, Rama Guzmán de Cayanca. Un abrazo, muchachos. Y los espero el día domingo allá en el refugio. El refugio de Cayanca. Saludos para Miguelito Rodríguez, ¿eh? La Carpa María del Sabón. Miguelito Rodríguez en la Juan Cuclivan, cuadra 1. Ahí está Miguelito Rodríguez. 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

sacar un saludito. Dice que el pueblo joven Cruz de la Esperanza hoy está de cumpleaños. Está cumpliendo años la señorita Nicole Cardosa Cadena. Hoy está de cumpleaños, dice. ¿Ah? Así que un saludo especial para ella. A la señorita Nicole Cardosa Cadena, porque está de cumpleaños el día de hoy. Un abrazo y un saludo a nombre de toda su familia.

mis amigos que nos escuchan ahí en Panadería Don Ballena. Un saludo para mi gran amigo Jonathan Ballena. Muchas gracias, maestrito. Gracias, Jonathan Ballena, y a toda su hermosa familia. Y a mis amigos de Panadería Don Ballena.

amigos allá en Mueblería Moisés. Para toda la gente ahí de Mueblería Moisés, ¿ah? Toda la gente de Chambeadora por ahí. Saludos para todos los perrofinos. Ahí está la gente de Mueblería Moisés. Que se están preparando también, por supuesto, para irse con toda la...

0: gente que se une a nuestra celebración. Gracias de verdad por tanto cariño. Gracias a toda la gente que de alguna u otra manera nos están apoyando. Gracias de verdad.
1: Me robó la atención desde el momento en que
0: yo sé que el día domingo estarán conmigo en el refugio de Cayaca.

para mis amigos de Pomalca, a la gente del Perú entero, que se une a la celebración de nuestro aniversario.

0: 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Y ahora el pronóstico del tiempo. Se vienen fuertes lluvias dentro del cuarto de tus hijos, tu sala y tu cocina.
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1: ¡Fuego! Ahora viene esa canción para toda la gente de Money Music.

0: familia. La gente allá de la Ramada en Cajima.
1: La gente que se está divirtiendo como nunca, levante la mano, por favor.
0: Se vienen en mancha.
1: Ya se cansaron, no puede ser.
0: Se viene nuestro aniversario.
1: Seguimos. No se escucha.
0: Buena, Colorado.
1: Paramos.
0: Saludos para.
1: Seguimos. Seguimos.
0: Para toda la gente que nos escucha esta hora. Arriba, en Huevos Querocoto.
1: Arriba.
0: La gentita de Huevos Querocoto. Para mi amigo Albiter, la señora Isabel Calle. Y toda la gentita que está por ahí.
1: Arriba, la mano, arriba, la mano.
0: Comprando su rico huevo.
1: Bailando.
0: El huevo fresquito. Huevos Querocoto.
1: Los chiclayanos. La gente que no se cansa. La gente más alegre. El público de Monsefú.

mis amigos del volante, ¿eh? A todos mis amigos taxistas, a mis amigos de los colectivos, a mis amigos de los mototaxis, a mis amigos de las combis que van

para Maritza Guevara y su frutería Mari allá en el mercado Los Patos. Maritza Guevara. Un saludo para mi amiga.

gentita de Ferreñafe los espero el domingo 18 en el refugio para celebrar juntos mi aniversario, 27 años frente al micrófono, 27 años de vida radial.

amigo Don Gabino. Don Gabino Zapata. Y la familia Zapata Mechá. En La Victoria. Allá en el Parque Zonal La Victoria.

saludo dice para Luis Clavo. Salud para Luis Clavo. Luisito Clavo. Saludos para Robert Seminario. Para Xiomara y Carelli Seminario Vicente. Siempre con Radio Fuego, dice. ¿Eh? Gracias, gracias. Milagros Torero. Se fue la luz. Habla serio. La gente en el centro de Chiclayo y se fue.

0: 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Y ahora el pronóstico del tiempo. Se vienen fuertes lluvias dentro del cuarto de tus hijos, tu sala y tu cocina.
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0: Milagrito Rentería. Para mi comadre Milagro Rentería. Enzo Perú. Bienvenido
1: a todo Chiclayo.
0: A la Superola de Aguamarina.
1: Te pone lo mejor en Yambi Video por todo el Perú.
0: ¿Cómo está, señora Maecasa? Buenos días, buenos días.

Piero Delgado Rentería. ¡Buena, Alexi! Te espero en nuestro aniversario, ¿eh? Los espero en el refugio de Cayán.

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1: la gente de José Leonardo Tíceres
0: con las superolas de Aguamarina. Aguamarina, Aguamarina, Aguamarina, 50 años. 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Para mi amiga Paola Salvador y su moda artística, hasta que trabaja ahorita.
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0: Y escuchando su Radio Fuego. Superolas de Aguamarina, Paulita Salvador. 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Mis amigos de Panadería Mister Yaipel, para Elmer.

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Está de cumpleaños Miguel Ángel Choso Valdera. ¡Feliz cumpleaños! ¡Que viva el santo! 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

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Saludos para Karina. La única, no hay más.

0: 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Y ahora el pronóstico del tiempo. Se vienen fuertes lluvias dentro del cuarto de tus hijos, tu sala y tu cocina.
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Así es, ¿no? Saludos para Joelito y toda la gentita de Pacora. Mis amigos de Pacora se vienen en mancha a celebrar nuestro aniversario el domingo 18 en el recreo

alegría radial de tu amigo del alma, Pepe Zulueta, el Chilcalino de Oro. 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

Saludos para acá, dice, para Goyo Mechán. Es teniente gobernador de Cayanca. Goyo Mechán, eso. Para su hija, la contadora público, Paola Mechán. Para Paola Mechán. Para el señor Goyo Mechán.

0: 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Saludos también para Jonathan Ballena y su panadería Don Ballena. Jonathan Ballena
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0: Y los hermanos Ballena Uceda.
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0: ¿Dónde estarás?
1: Líder.

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0: Julio González, ¿eh? Un abrazo para mi pata Julio González. El doctor Julio González. 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Ahí está, ¿no? Claro que sí, maestro. Allá en Santa Victoria. ¡Qué bonito! ¡Qué rica las superolas de Guamarina! 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
0: Ceviche de caballo. Con su tortita de choco.

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1: Y ahora,
0: completamente gratis.

Linda canción de la producción musical número 21, señoras y señores.

0: Y ahora el pronóstico del tiempo. 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

0: Carrasco también.
1: ¡Sabrosito!
0: Y a toda la gente del Mercado Modelo. La gente del Mercado Central. La gente de la Feria Balta.
1: Bueno, seguimos gozando, seguimos.
0: La gente de todas las galerías.
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0: Todas las tiendas comerciales.
1: ¡Agua Marina!
0: Corporación Rodi.
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2: Saludos a la Cata,
0: las superolas de Agua.

La gente que está en la casita ya, o de repente ahí en la oficina, o de repente en el trabajo, ya están almorzando, buen provecho. Qué rico almuerzo.

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0: Lambayeque. Un abrazo para toda la gente de Lambayeque, ¿eh? ¡Eso! ¡Qué bonito! Mis amigos del Mercado Modelo. Para mi amigo Alvite y la señora Isabel Calle. 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Ahí en Huevos Querocoto. ¡Saludos, saludos! ¡Saludos para Don Becerra por ahí! La que escucha la radio también. Y a toda la gente de Mercado Modelo.
1: Y este es el sábado.
0: Se preparan para el día domingo. El domingo nos vamos a celebrar nuestro aniversario en el Recreo Campestre. El refugio de Cayaca. Presente mi gran amigo como invitado especial, Don Fernando Álvarez Lamas. Ay, ay, ay, maestro.
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0: De toda manera. Muchas gracias, Perú. Yo ya me voy, yo ya me voy.

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mi jarana criolla, señores. ¡Qué bonito martes! Martes 13 de octubre, jarana criolla.

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Jarana Criolla, señores. Los embajadores criollos. Buen balsario. Tus pretensiones.

0: 26 años contigo.
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